0: Muy bien, le damos la bienvenida a esta noche que apenas inicia, son las 7:06. Aquí estamos a través de Candela Eje Cafetero, originando desde la hermosa, desde la calurosa, desde la linda ciudad de Cartago. Para el Eje Cafetero, Caldas, Quindío, Risaralda, Norte y Centro del Valle del Cauca. Escuchamos a Miguel Vinicio Almanzar, conocido como Miki Taveras. Y uno de sus éxitos a esta hora de la noche. Saludito para la gente que nos escucha también a través de la señal en la internet, en otros lugares. Un abrazo y un beso y un saludo muy, muy, muy especial para Yolanda Cardona Carvajal en la ciudad de Medellín. Robledo Miramar, por allí está en sintonía a esta hora de la noche. Para ella y para las personas que estén por ahí conectadas, el saludo muy especial. 7:07, lo mejor de la música, crossover, como siempre, a través de Candela, solo éxitos.
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0: Héctor Acosta, conocido como El Torito, con Me Duele la Cabeza, ritmo de bachata. Cambiamos de género y vamos a los años 90 para recordar esta salsita romántica con Jerry Rivera, Casi un hechizo en Candela.
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0: Eso es, señores. Una belleza, una belleza.
1: La voz de Luis Alfonso, que estará de concierto aquí en la ciudad de Cartago este fin de semana, este 3 de octubre. 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

0: La música de fin de año que ya empieza a sonar en diciembre, octubre en Candela no es octubre, es octubiembre. Octubiembre. Y así poco a poco nos vamos poniendo en ambiente fin de año con toda la música de Candela 95.1 FM, solo éxitos. Estamos ya iniciando este décimo mes del año. Un saludito para Adriana en Quinchía, Risaralda, reporta sintonía a esta hora de la noche. Diana Milena Oñoro, también en contacto aquí en la ciudad de Cartago. Gracias, Dianita. A partir de las 8 de la noche me pueden ayudar a programar las canciones en mensaje de voz. Noches Candela. Para la gente que está en sintonía, ya saben, a partir de las 8, mensajito de voz. Y nos cuentan de pronto qué desean escuchar por ahí, qué nos sugieren. Saludo para Mile también, a esta hora, en el Ingenio Risaralda. A toda la gente que está en las fábricas, trabajando muy activos y conectados con Candela. La gente de los ingenios, la gente de Papeles Nacionales, de Contegral, de Alempro, la gente de Zipa, en fin, las diferentes fábricas que hacen parte de la familia Candela, también sintonizados con la frecuencia más caliente, más encendida, 95.1 FM. 7 de la noche, 39 minutos, seguimos.
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0: Un clásico de la salsa, la orquesta de Gunda Merced. Esto se llama Por Alguien Que Se Fue.

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0: ¡Ay, ay, ay! Es mucha canción sota con los Tigres del Norte. ¡Salud! Un abrazo para María Noelia en Conquistadores a esta hora de la noche. Recuerden que a esta hora en Noches Candela ustedes también pueden ayudar a programar la música. Mensajito de voz a través de nuestro WhatsApp Candela 316-470-4083. Que desean escuchar en esta noche de jueves. Un saludo para Eli, que nos reporta sintonía desde Supía en el departamento de Caldas. Gracias por la sintonía. Gracias por el saludo. Supía, Caldas. Hermosa población y calurosa población también. Hace un calorcito sabroso también allá en Supía. ¿Estás muy despechado?, me dice Gerly Hurtado. No, no tanto, solo que la canción es buena. A ver qué dicen por acá, mensaje de vos, hola.
1: Uy, Fercho, acá está lindo. Le hizo un coro de Acabe muy bonito. Bueno, yo sí quiero pedir una canción. Quiero pedir una canción de Luis Alberto Posada. Mi tristeza, gracias.
0: Mi tristeza de Luis Alberto Posada. Listo, mujer. Muchísimo gusto, escuchamos esa canción, porque Noches Candela, de lunes a jueves, ustedes también en este horario tienen la posibilidad de ayudarnos a programar la música en Candela. A ver, Lorena también nos comparte por aquí un saludito. Lorena, mañana en horario después de las 9 de la mañana, con muchísimo gusto, comparten tus clasificados, listo, los clasificados. Desde casa, reportando sintonía, Fernando Tocayo, un abrazo. ¿En qué barrio, mi hermano? ¿En qué barrio? ¿En qué población? ¿En qué ciudad? En contacto de Candela. Saludos a Fernando. Mucho nombre tan bacano, ¿sí o qué? Listo. A la gente de Supía, un abrazo especial, especialmente para Eileen o Eli, que nos saluda también en esta noche. Seguimos con la música. Son las 8 minutos. Noches Candela. Aquí está, pues, para que de una. Sigamos disfrutando la música con Candela 95.1 FM.

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Octubre en Candela, 8:19 minutos, Noches Candela. Ustedes programan la música. WhatsApp Candela 316-470-4083. Saludito para la gente de Roldanillo, para la gente de La Unión Valle, la gente de Toro, San Pacho, la gente de Obando, de Zarzal, de La Victoria. El norte del Valle, bueno, algunas de las poblaciones del norte del Valle que también hacen parte de Candela. Porque además de las ya mencionadas, pues también está el Calá, está Ulloa, está Serma Nuevo, está Versalles, está El Dodio, El Águila, El Cairo, Argelia. En fin, tantos pueblos hermosos que hacen parte del norte del Valle, que hacen parte de la familia Candela. 8:20 minutos, esta canción me la solicitó Danilo. Danilo, para ti un abrazo, un saludo muy especial, primo. Danilo y Yolanda están en sintonía en la ciudad de Medellín, Miramar Robledo o Robledo Miramar. La salsa con Frankie Ruiz. Versión salsa de una clásica balada de los iracundos. Pero esto suena a ritmo de salsa. Se llama Tú con él. En Candela, solo éxitos.

0: tum. La música en octubre, familia. 8:44 minutos. Saludito para nuestros amigos camioneros. A esta hora se movilizan por las carreteras del eje cafetero el Valle del Cauca en sintonía con Candela. Eso, Noches Candela, de lunes a jueves, desde las 8 de la noche, ustedes nos ayudan a programar la música a través de nuestro WhatsApp Candela.
1: Familia Candela, para empezar octubre con todo, hoy debe sonar el culichupao de John Jairo Pérez. Yo también hago parte de la familia Candela.

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La inolvidable voz de Patricia Teherán, una mujer que desafortunadamente falleció en un accidente de tránsito hace ya muchos años, por allá en los años 90. Se me escapa el año exacto en este momento, creo que fue el año 1992, 93, por ahí. Puedo estar equivocado, bueno. El hecho es que fue en los años 90. Si alguien tiene por ahí el dato a la mano, confírmeme. Es más, lo voy a buscar ya. No me quedo con la duda.

0: Patricia Terán murió el 19 de enero de 1995. Bueno, sí estaba equivocado un par de años, pero no estaba tan lejos tampoco. 1995, accidente en carreteras de la costa norte de nuestro país. Inolvidable la voz de Patricia Terán a esta hora de la noche en Candela. Noche es Candela, ustedes programan la música. Tengo varias solicitudes por aquí, varias. Voy rapidito por aquí con este mensaje que dicen hola.
1: Hola Fernando, por aquí todavía acompañándote. La música está espectacular. Sería mucha molestia pedirle otra cancioncita. Quiero una canción de Fernando Calle. Te necesito. Muchas gracias.
0: Con muchísimo gusto. Fernando Calle, desde la hermosa, desde la mágica, desde la inolvidable ciudad de Medellín. Con esta balada sabrosita para disfrutar. En esta noche, 9:05 minutos, seguimos. La voy con las otras solicitudes que tengo por ahí pendientes en el WhatsApp.

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1: Muy buenas noches. Hoy en Candela de Sonar Asia, yo hago parte de la familia Candela.

0: Percho, muy buenas noches. Habla Carlos Giraldo de La Mancha Amarilla para pedirle el desquito del desempleado. Yo también hago parte de la familia Candela.
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1: Desde la ciudad de Medellín, reportando sintonía. A Fercho un saludo muy especial, a todos los oyentes Candela, Eje Cafetero. Me complaces con la canción El Tuntún de tu Corazón.
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0: 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En Candela, son las 9:30 de la noche.
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Algo de salsa choque, integración Casanova. A esta hora, 9:36 minutos, avanza la noche, noche de jueves, es primero de octubre de este año 2026.

0: 6 con Candela 95 FM, solo éxitos y más oyentes a esta hora. Mensaje de voz a través de nuestro WhatsApp, Candela.
1: Buenas, buenas. ¿Cómo han estado? Aquí con Rubencho de la casa descansando. Para mí hoy debe sonar Sopita en Botella de Celia Cruz. Que tengan buena noche. Yo hago parte de la familia Candela.
0: Listo, Rubencho. Feliz noche en casita descansando. Qué chévere. Clásico con la guarachera. Candela, solo éxitos.

familia Candela, buenas noches, para reportar sintonía por acá desde San Agustín, y para pedir una canción de Américo, Embrujo. Y aprovecho para saludar a mi reina hermosa Beatriz Agrado. Yo también hago parte de la familia Candela.

Muy buenas noches, familia Candela. Aquí desde Zaragoza, donde toda la gente goza. Con ganas a ver si pueden desempolvar un paso doble de Guayacán o algún paso doble para desempolvarlo en esta temporada. Aquí entonado con su buena melodía.

0: Qué buen clásico con Guayacán Orquesta, Paso Doble. 9:52 minutos, un abrazo para todos, que pasen una excelente noche. Se terminó este espacio, yo ya me voy a descansar también. Pero antes, último mensajito de la noche a través de nuestro WhatsApp, Candela.
1: Percho, un gusto escucharte hoy desde la familia Candela. Soy Danilo en la ciudad de Medellín, reporto sintonía y deseo escuchar la canción Buscando Tus Besos de Rubí Pérez.
0: Listo, Danilo, un abrazo, mi hermano, gracias por la sintonía, saluditos. Y a todos los que están conectados con Candela a esta hora de la noche, bendiciones, excelente noche. Recuerden que mañana muy temprano, No Me Digan Más, con María E., con Diego Tazama y con Duber de J. Para que inicien el día muy, muy bien informados. Y mañana nos escuchamos, Dios mediante, después de las 2 de la tarde. Estaré con ustedes, acompañándoles a través de Candela Solo Éxito. Soy Fercho Castañeda. Feliz noche, bendiciones, chao.

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0: En Candela. Son las 11:30 de la noche.
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0: 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En Candela, es la 1:30 de la mañana.
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0: 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En Candela son las 3:30 de la mañana.
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0: 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En Candela, son las 5:30 de la mañana.
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0: No me

0: 6:02. Hola, hola, hola, ¿qué tal? Buenos días, amiguitos. ¿Cómo amanecieron? ¿Cómo están? ¿Cómo está la familia Candela? ¿Qué han hecho? ¿Cómo amaneció la familia 95.1, la más grande de Colombia? Y en www.candelaestereo.com, aquí estamos listos para acompañarle durante las próximas horas, entregándole lo mejor de la información, el entretenimiento, la buena musiquita y de todo lo que tenemos hoy para la familia Solo Éxito, la familia Candela. Por acá, doña Luz Dari nos dice: muy buenos días, familia Candela, que el Señor me los colme de muchas bendiciones a esta familia tan hermosa como es la familia Candela, que día a día, que día tras día nos transmiten esa alegría a nuestros hogares. Dios los bendiga. Gracias, doña Luz Dari. Luz Dari. ¿Cómo amaneció Julita? Julita Sánchez, buenos días. ¿Cómo amanecimos, Julita? Buenos días. Sebastián también, Sebas. Sebastián Sánchez. Ahora que vamos a mirar ese enlace ahora más tardecito. Más tardecito miramos ese enlace a ver qué es lo que usted nos dice con ese enlace. Está por acá Janexita del barrio Torre la Vega, familia Candela, hermoso día, con la bendición de Dios. John Jairito Torres Cortés nos dice por acá: muy buenos días. Buenos días, familia Candela. A María, saludo para Wilson. Buenos días, Diego Duber, y bendiciones para todos. Raúl ya está levantado, ya lo levantó Janexita. Un abrazo para todos. Hola, familia Candela. Dice por acá el amigo Ñoñito. Saludo para el amigo Ñoñito. ¿Qué pasó? Que las familias que con casitas caídas y que les está llegando los recibos. Bueno, ¿eso es dónde? ¿Eso es dónde, Ñoñito? ¿Eso es para en el municipio de Toro o dónde? Adrianita dice: hola, buenos días, mis locutores preferidos, que tengan un excelente y bendecido fin de semana, que Dios me los colme de bendiciones siempre. Adrianita Restrepo. Marianelsi, hola, buenos días, muchachos, ¿cómo amanecieron? Espero que tengan un buen día, que hayan amanecido muy bien con la bendición de Dios, que tengan un feliz fin de semana. Muchas gracias, Marianelsi. Rosa, buenos días, hola, señores, buenos días, espero que tengan un feliz fin de semana. Muchas gracias, igualmente a ustedes. Nata, hola. Natalia Rivas dice: feliz y bendecido viernes, Dieguito, Duber y toda la familia Candela, que tengan un fin de semana lleno de bendiciones para todos. Ya llegamos a las 6:05, don Duber de J. Tavares, ¿usted cómo amaneció?
1: No me diga más, Duber de J. Tavares.
2: Bien, Diego, buen día. Saludo para usted, para toda nuestra audiencia, nuestra familia grandotota de los 95.1. Aquí estamos listos. Otra jornada, 2 de octubre del año 2026, día 275. Faltan 90 para decirle chao, adiós. Día Mundial de la Sonrisa. Peleo dientes, a ver. Día Mundial de la Sonrisa. Día Internacional de la No Violencia. Nada que ver, le hicieron un nudo ahí el cañón de ese revólver, vea. Ahí sí no funciona.
3: No.
2: Imagínese, cogieron el cañón de revólver, le hicieron un nudo. Cero violencia. Día Mundial de los Animales de Granja. Usted va y visita al conejito, va y visita la gallina, el pollo. Hoy les dice feliz día. Hoy es su día mundial. Acá la gallinita la tienen para estos días. Semana Vegetariana. Hasta el 7 de octubre, y lo mismo que la Semana Internacional de la Crianza en Brazos. San Beato Berenger, Santo Ángel Custodio y San Uriel. Hoy no hay santas, según este dato aquí, en el santoral del día. En materia de noticias, pues como siempre, muchas informaciones las que traemos para compartir con ustedes. Tremendo susto se llevaron, aunque yo diría que todavía no ha pasado el peligro, ¿no? De dos personas que fueron rescatadas con vida luego de que colapsara una vivienda que ya había quedado muy afectada con el terremoto de hace ya casi 2 meses en la ciudad de Pereira. Hablamos de este caso. Inicialmente una mujer de unos 37 años y luego un caballero, es lo que han dicho. Habitantes en condición de calle.
0: ¿Ayer rescataron al señor?
2: ¿Ah?
0: ¿Ya rescataron a otra persona?
2: Sí, es lo que se ha anunciado.
0: Okay.
2: Pues no lo he visto oficialmente por bomberos o algo por el estilo, pero ya he visto unos reportes de la prensa nacional refiriéndose a que las dos personas fueron rescatadas. Se hablaba de que eran varias, pero finalmente se dijo que eran dos. Y ahí hay un pastor alemán involucrado. El animalito ayudó, para eso lo entrenan y fue fundamental para rescatar con vida a estas personas. Pero, digo, todavía no ha pasado el peligro porque recuerdo lo que sucedió hace ya casi dos meses, ¿no? Con la mona, la popular mona, que quedó ahí atrapada, la rescataron, pero lamentablemente luego falleció. Entonces, pues la cantidad de polvo, los elementos, el cemento, el bloque, los golpes, eso también hacen mella. Esperemos que estas dos personas logren salir avante en esta situación. Investigan la muerte de una teniente de navío de la Armada Nacional. Su esposo la encontró sin vida ahí en el apartamento. De todas maneras, está en investigación qué fue lo que sucedió, si fue un hecho natural o no. Han confirmado pues que un adolescente fue ultimado en el municipio de La Virginia y en ese atentado un hombre de 31 años terminó también herido, como lo habíamos anunciado. Lo que pasa es que no lo habían oficializado las autoridades. Otra vez de luto un colegio en la ciudad de Cartago, hombre, dos
0: colegios.
2: Bueno, el magisterio otra vez. Sí, señor. Un funcionario administrativo de Zaragoza, de la institución Zaragoza, y el profe Marco Tulio Pérez García, además cultor, historiador, docente, fundador del Liceo Quimbaya, ¿no? De la época, ahora el Colegio del Alma. Lamentablemente falleció en las últimas horas la otra persona más joven, caso de Rivas. Bueno, y así en ese orden de ideas, pues todas las noticias que traemos, que hemos preparado de acuerdo con la información que se registra en esta región, en esta zona de nuestro país.
0: Rivas, hijo de doña Colombia, que también falleció.
2: Sí, sí, sí.
0: La profe Colombia.
2: La profe Colombia, su hijo falleció, uno de sus hijos. Está trabajando allá en Zaragoza. No tenemos claro, es la causa de muerte. Fue una muerte natural, pero no tenemos claridad si fue otra vez un infarto, que así ha llevado varias personas, muchas personas. Es la primera causa de muerte, más allá de los hechos violentos.
0: Llegamos a las 6:10. Estas y otras noticias estaremos conociendo más adelante, que Uber nos ha preparado para compartir hoy con la familia Candela, la familia 95.1. Por acá saludamos a los oyentes que nos envían su saludo. Miguel es también desde el municipio de Toro. Muy buen día, mis señores. Feliz día. Ninfa, que está desde Apia, Risaralda, también la saludamos. Hola, buenos días. Dios los bendiga. Que tengan un lindo y bendecido fin de semana siempre con la familia Candela. Daisy ya se levantó. Ya levantó a su esposo. Ya levantó a Julio. Ya levantó a los hijos. Y eso que está en semana de receso. Que inicia hoy la semana de receso. Pero ya le digo, no, levántame al favor.
2: Ah, ¿ya es la semana de receso?
0: Sí, la próxima semana ya la semana de receso. Otros se fueron desde ayer. Eso aprovecharon algunas. Algunos dicen que aprovecharon que el día de ser jurado de votación. Entonces muchos docentes dijeron, no, pues yo voy a sacar el día de haber sido jurado de votación. Entonces aprovecha y de hoy viernes y empata con la otra semana, la próxima semana.
2: ¿En las atípicas también daba, no?
0: Para ellos sí.
2: ¿Sí?
0: ¿No? Para ellos, pero...
2: Pero nosotros pero, los votantes no recibíamos certificado.
0: No, no recibíamos certificado.
2: O sea pero, que no hubo para empleados.
0: Sí, para empleados no. Para empleados no.
2: Ah, okay.
0: Por ahí... Aunque en una capacitación me di cuenta que les iban solamente a dar mediodía, pero he visto muchos que han sacado el día completo. El día completo. Y otros también aprovechan el día de la familia. Bueno. Así que de hoy muchas instituciones educativas ya no van a las clases. Porque ya se viene la semana de receso escolar. Se viene la semana de receso escolar. Bueno, por acá saludo a Ramón Peláez también, Ramón 24-7, saliendo para las piscinas. Ulises Jaramillo también dice buenos días, Candela, con Ulises Jaramillo desde Santiago de Chile. Un saludo para ustedes, Dios los bendiga. María Noelia también por acá nos saluda, nos dice Hoy quiero decirles que damos gracias a Dios por cuidarnos toda la noche y darnos el nuevo día. Dios los bendiga y los proteja siempre, nos dice doña María Noelia. Dayana también está ahí, también participando, escuchando los 95.1 de Ana. Robert Tulio Marles, que está desde Santa Ana. 6:12 en la mañana, 6:12. Vamos a conocer el estado del tiempo. Ahorita aquí iba saliendo de mi casa unos goterones grandísimos. Yo, ¿verdad? Ay, fue puchica. Pero unos goterones.
2: Ah, son tanto bochorno.
0: Unos goterones grandísimos. Y yo, tocó optar. Pero no, se calmó. Fueron como unos cinco minuticos ahí nomás de esos goterones. Pero para allá sí había una nube grandísima. Para allá hacía una nube grandísima. Oiga, trabajo ahí para empresas municipales. Al ingeniero Echeverry. Lo que pasa es que uno tomarle foto, eso no tiene dirección. Ahí no hay dirección. Vea, usted va hacia Guayabal, Nueva Colombia, Mr. Mojarra. Ahí adelantico. Ahí antes de ingresar a la antigua cancha de la dicha, ahí está desde ayer botando agua.
2: Eso es un tubo por ahí.
0: Un tubo dañado.
2: No hay quebrada ahí, ¿no?
0: No.
2: Por ahí no.
0: No, porque yo vi que estaban haciendo como un trabajo ahí al frente. Y yo, ¿será que esto es un daño? Y al fin por la tarde pasé y no hice, no miré absolutamente nada. Pero ahorita, y como la presión de la madrugada, de la noche y todo eso es más, entonces ahí sí, ya está el daño más grandecito. Por allá no, porque de pronto me piden dirección. Vea que mande la dirección, vea que la nomenclatura. No, por allá no hay dirección. Es entrando para Nueva
2: Toda Colombia. La carretera al lado de la dicha, de la cancha.
0: Al lado de, pero antes de la, porque la cancha está un poquito más allá. Antes de la entrada, ahí por la portada, para allá, para ese lado. Entonces, a ver si de pronto hay...
2: Más al frente de Confandi.
0: Más al frente de Confandi, señor.
2: Del centro recreacional.
0: Sí, pero eso igualmente es destapado. No, sí. No tiene que intervenir el pavimento, ¿no? Porque es el camino destapado.
2: Es fácil de
0: sí,
2: ver.
0: Sí, sí, detectar, claro. Ahí se ve el charco grande. Se ve el charco grande.
2: Son los charcas, mi amor. Y acá en la tercera, como que también hubo un daño así de última hora. Ayer yo eso no lo vi.
0: Ah,
2: o esta madrugada, o anoche, o esta madrugada.
0: ¿Otro contador por ahí o qué?
2: No, en plena mitad de carretera.
0: Ah,
2: de calle.
0: También. ¿Carrera tercera con?
2: Es que 15-14, ve, 14-13. Carrera tercera entre 13 y 14. Para que tengan presente quienes viajan por la carrera tercera, pues ahí van a encontrarse con esa señalización, con ese morro de tierra. Porque ahí se ve que le han estado trabajando. Seguramente ya corrigieron, ahora a esperar a que le echen el cemento y que cure. Que quede listo para que vuelvan a pasar esos los vehículos, sobre todo las volquetas, esos vehículos pesados que suelen pasar por ahí. Ah, de pronto un problema de presión.
0: Entonces, ahí en la entrada para el barrio Guayabal, Mr. Mojarra, Los Alcázares, por allá, ahí en toda la entradita, ahí adelantico de la entrada principal ahí de Confandi, pues ahí hay un dañito, así de pronto. Entonces, nos colaboran. Gabrielito ahí, muchacho que siempre mandan por allá. La tía por allá que también está de descanso. Mientras está como enfermita la tía.
2: ¿Sí?
0: Sí, señor, estaba como enfermita. 6:15 en la mañana, 6:15. Ahora sí vamos a conocer el estado del tiempo. Saludo por acá.
2: Sí,
0: para
2: que es un roble, eso es como una vecina de nosotros acá.
0: Sí.
2: Le duele una muela.
0: Ay, ay, ay. Bueno, saludo para Sandra. Dice, buenos días, familia Candela, bendecido viernes. Dios me los bendiga. Ahí está sintonizada también. Fanny, que está desde el barrio Guayabal, se levantó a hacerle el desayuno ahí a Martín. Fanny, un abrazo para ella. Esta mañana la vi que venía ahí con su gemela para el colegio. Y ahí está reportando su sintonía, Fanny. Ya después de hacerle el desayunito a Martín, un abrazo ahí para ella, pues que también hace parte de la familia Candela en los 95.1. Por acá saludamos a los oyentes y también vamos a darles a conocer el estado del tiempo, cómo va a estar para el día de hoy, para este viernes, el estado del tiempo.
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2: ¡Candela! A ver, y mañana y el domingo, ese fin de semana, ¿cómo vamos a estar?
0: Ah, ya le digo, pues también.
2: Pues si no es mucha molestia, hombre, no, doctor.
0: No, ¿cómo le ocurre, hombre? Ya miramos acá. Ya miramos acá el estado del tiempo entonces para hoy, cómo está la ciudad de Cartago y sus alrededores. La temperatura de 22 grados, 26 será la máxima y la probabilidad de precipitación en Vea, pues. En la tarde, y eso pues que ayer igualmente mostraba, pero ayer en la tarde al fin no pasó nada.
2: Sí, nos quedamos esperando.
0: Nos quedamos esperando. Ustedes jueves que por allá a recorrer las calles de la ciudad de Cartago, a canalizar un pasaje. Eso fue por allá.
2: Eso es la IA.
0: Lo delataron, mijito.
2: Yo me di cuenta, a mí me mandaron. Yo no estaba por allá, eso es pura IA.
0: Sí, lo delataron.
2: Cogieron mi imagen, montaron ahí una. ¡Qué peligro! Uy, ese personaje es bravo que para manejar la inteligencia artificial. ¿Cómo es que aparecí yo ahí, dizque, dando vueltas por allá en la 160 y, ¿qué? La 116.
0: Ah, ¿sí?
2: Sí.
0: Ah.
2: Ahí con Don Luis. Toda la película me la contaron, sí, Don Luis.
0: Ah, y le contaron bien la película.
2: Sí. Todo, y yo cuando veo el video. Yo, ¿qué pasó aquí? ¿No le digo?
0: Mira, pues este es muchacho.
2: Quedando borondos por ahí por Cartago.
0: Andan borondo ahí, canaleándose un pasaje. Bueno, y dice que la probabilidad de precipitaciones en horas de la tarde un 38%, que en la noche de un 55%, que el amanecer de un 55%, después de la 1 de la mañana, el 35% hacia las 4 de la mañana, sábado. La probabilidad de precipitaciones igualmente, todo el amanecer del sábado con 55% de probabilidad de lluvia. Y en horas de la tarde del sábado con un 60%, hacia las 4 de la tarde, 7 de la noche, un 40%. El domingo sí está un poquito más calmado, con un 45%, pero en horas de la noche. Ya el lunes vuelve y se retoma. El lunes vuelve y se retoma ahí con altas probabilidades de lluvia, de truenos, de relámpagos, de centella, de todo. En Pereira a esta hora la temperatura es de 21 grados centígrados, 24 será la máxima. La probabilidad de precipitaciones después de las 4 de la tarde con un 42%, hacia las 10 de la noche de un 45%. Igualmente el amanecer de este sábado muestra lluvia en Pereira. La temperatura en la ciudad de Armenia, 17 grados, 30 será la máxima. Y la probabilidad de precipitaciones igualmente está de un 35% en la tarde y de un 55% en horas de la noche. 6:19 minutos en la mañana. Vamos a conocer el resultado de la lotería. 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
2: Hoy es.
0: 6:19 minutos en la mañana.
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0: Bueno, avanzamos. El resultado de la lotería. Esta noche jugó la lotería de Bogotá. Jugó Lotería del Quindío, familia Candela, así que sáquelo, desarrúguelo, estírelo, mírelo. Saludo para el profe Juan Carlos Ruiz, que a esta hora también está conectado desde Los Llores, el profe Juanca. Juan Carlos Ruiz, ahí también lo saludamos, un abrazo para él a la distancia. Profe, ahí nos lleva sintonizados, ahí rumbo al trabajo al profesor Juan Carlos Ruiz. Bueno, Bogotá 8523, Lotería de Bogotá. Lotería del Quindío, 1999, Lotería del Quindío. Bogotá 8523. Y Quindío, 1999. Los jueves, a las 9:30 de la noche, juega el Chontico Noche Jueves. Con el resultado 2901, Chontico Noche Jueves. El Dorado de la Noche, 9338, Dorado de la Noche. Cafeterito Noche, 8522, el Cafeterito de la Noche. La Culona Noche, 8871, La Culona Noche, 8871. El Chontico de la Noche, 9543, Chontico Noche, 9543. Paisita Noche, 8373, 8373, Paisita Noche. Dorado Tarde, 7468, 7468. La Culona del Día, 3196, Culona Día. Paisita Día, 1333, 1333, Paisita Día. Chontico del Día, 8556, 8556, el Chontico del Día. Cafeterito Día, 7180, 7180, Cafeterito Día. Dorado mañana 71-57. Ahí están los resultados de las loterías. 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

0: ¿Qué nos dice por acá don Orlandito Vélez? Buenos días, don Orlando. ¿Cómo inició?
1: Buenos días, familia Candela. Buenos días, Duber. Buenos días, Dieguito.
0: Buen día.
1: María E. Ratifico lo que dice Dieguito. Ahí entrando a Nueva Colombia, ahí está el dañito. Ya casi me toca pasar en canoa. Yo también hago parte de la familia Candela.
0: Gracias, don Orlando. Muchas gracias. Muy amable. Ahí el daño que hay, dando agüita ahí. El preciado líquido. ¡Candela! Bueno, está por acá doña Lucía, nos dice buenos días, feliz fin de semana, familia Candela, muchas bendiciones y un gran abrazo. ¿Cuál es el ¡Candela! pico y placa? Vea, me hace caer en cuenta, ha sido una arbeidiosa ya. Con la reducción a 42 horas de semana laboral, ya no existe por estos días después de julio, ya no hay más día de la familia, Ya con la reducción a 42 horas semanales, ya desapareció el día de la familia. Por eso no, aquí no hace caer en cuenta don Arbey. Entonces sacan el día de la votación algunos docentes, entonces se van de vacaciones de una vez a la semana de receso. ¿Cuál es el pico y placa, don Duber?
2: La restricción en movilidad que tienen las capitales de nuestra región. Comencemos con Pereira para este viernes, 8 y 9. 8 y 9, recordemos que desde el lunes pasado ya regresó a la normalidad, como venía funcionando. Es decir, solo de lunes a viernes, nada de festivo, nada de sábado, nada de domingos. Viernes 8 y 9 en la ciudad de Pereira, el pico y placa que comenzó a las 6 de esta mañana. En Armenia es 3 y 4. 3 y 4 en la capital quindiana, mientras que en Cali y Buenaventura es 7 y 8. 7 y 8 en la Sultana y el puerto sobre el Pacífico.
0: Muy bien, entonces ahí está el pico y placa que aplica. Gracias, María. Dice por acá, hola Candela. Dios me los bendiga siempre, que tengan un feliz fin de semana, que Dios los cuide siempre y gracias por alegrarnos todos los días. Siempre amén, escuchando. Amén. Escuchando sus hermosas voces. Gracias por existir y alegrarme día a día. Yo también hago parte de la familia Candela. Muchas
2: mil
0: gracias.
2: Mil bendiciones para todos y todas.
0: A toda la familia Candela.
2: Pero mil, diez mil, cinco mil, quince mil bendiciones.
0: Bueno, señor. Muchas gracias a todos los oyentes de la familia Candela que ahí están sintonizados, que ahí están pegaditos al dial 95.1, que nos siguen, que se enteran de lo que ha pasado, de lo que ha sucedido en las últimas horas en esta ciudad, en esta región. Así que bueno, así que bienvenidos a No Me Diga Más, familia Candela. Ya venimos con el tema del día para que ustedes participen. Por ahora vamos a escuchar al señor Onay, que es el caso.

0: Entonces, Donay, ¿quién era? A ver, ¿quién era Donay? Se me está yendo ahí que no.
1: Una chacha.
0: ¿Una chacha?
1: Una chacha, sí.
0: Ah, ¿cómo hay que era una chacha? Sí. ¿Y qué le pasó a Donay? ¿Qué le pasó a Donay, la chacha?
1: No, no tenía un novio ahí, no le aprobaban esa relación y la convencieron, la presionaron, hubo constreñimiento. La mandaron para otra ciudad, luego papá se casó con otro tipo y ya. Por eso es que pregunta al man, ¿por qué te casaste a Donay?
0: Y no me esperaste a Donay. Mm. Te sigo queriendo, Donay.
1: Sí, sí. Palabras más, palabras menos. Eso fue lo que pasó con...
0: Pensé que ese, de este nombre habían sacado el nombre de nuestro amigo periodista.
1: Donay, no, ese Donay. Es otro. Donay a Donay.
0: A Donay a Donay.
1: A Donay Ardila Ureña. Una joven tolimense. Y un personaje ahí de nombre Julio Erazo, maestro. Este tema pues con Rodolfo Aicardi, Los Hispanos, por ahí en la década del 70. Composición de Julio Erazo. Y la inspiración pues fue real, ¿no? Fue real. Erazo tuvo un romance de juventud por ahí en el Banco Magdalena. Y... mientras el compositor viajaba por su trabajo musical, los familiares de la muchacha, de Donay, no aprobaban pues el noviazgo. Lo que hicieron fue presionarla para que se casara con otro personaje. Por eso ya cuando regresó el man y se enteró, ahí es donde le hace la pregunta y le dedicó la canción.
0: ¿Por qué te casaste?
1: Sí, ¿por qué?
0: Bueno, señora, ahí ya conocemos un poco de la historia de Donay. Por ahora llega otro éxito y él es el faraón Don Oscar de León. Llorarás a las 6:31 en Candela.

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1: De lunes a viernes entre las 6 y las 9 de la mañana, aquí los acompañamos con la buena música, con los éxitos, el entretenimiento, la familia Candela. ¿Qué dice don Humberto Río? Saludamos a don Humberto, buenos días.
2: Muy buenos días, Diego Armando Tazamá y Duber, escuchándolos como siempre aquí desde la casa, preparándome para irme a trabajar. Yo también hago parte de la familia Candela, solo éxitos, que tengan una excelente día.
1: Gracias.
2: Dios los bendiga.
1: Bueno, señor, muchas gracias. Gracias por ser parte de la familia Candela. Carmencita, ¿usted cómo amanece? Buenos días.
3: Buenos días, Candela, para participar en el programa del día, para con el canción, Señor Prohibido.
1: Señor Prohibido, pero ¿y usted por qué está viendo apenas eso? Ah, Candela, yo los escucho, qué buenos días, los escucho todos los días, Dios los bendiga. Ah, ya, es que vamos a... Habíamos por acá.

0: Candela, buenos días con John Cardona, reportando sintonía del barrio La Arenera. Pues mira, Candela, para participar en la rifita de Ramón y para mandarle un saludo muy especial a mi esposa y a todos los, y a todos ustedes los de la mesa de trabajo.
1: Listo, mi hermano, muchas gracias. Un
0: feliz día, yo también hago parte de la mejor, la familia Candela, gracias.
1: Hágale pues, la DJ La Bellavista, los muchachos.
2: Buenos días, familia Candela, bendecido día para todos. Reportando sintonía desde la ladrillera Bellavista. Saludito ahí para mi bella madre Marlene López allá en Anserma Nuevo. Y para acá en el trabajo, para Cabeza de Lengua y Cabeza de Rodillas, que son gemelos, igualitos los dos.
1: Muchas gracias, hombre, a estos muchachos, Cabeza de Lengua y Cabeza de Rodilla. Ay, ay, ay. Román, buenos días.
3: Candela, buenos días, Candela.
1: Buenos días.
3: Saludo para todos, para pedirles un favor.
1: Señor.
3: Se perdió la cédula del señor Héctor Sánchez Villa. Héctor. A ver si usted es tan amable, nos puede pasar el comunicado, porfa.
1: Hágale pues.
3: Les agradezco mucho, se ofrece recompensa. Llamar al número de teléfono 320-643-2786. Muchas gracias, Candela. Bueno. Feliz día, bendiciones.
1: Héctor Villa, que le sirvió la cédula. Claudita de Manizales, buenos días.
4: Hola, familia Candela, me reporto acá de Manizales Caldas. Dios los bendiga siempre.
1: Amén, muchas gracias.
4: Yo hago parte de la familia Candela.
1: Desde Manizales está Claudita. Claudita y desde Manizales con su familia, con sus cositos, sus hijas. Un abrazo ahí para ellos. Glorita Alzate, también te saludamos. Dice por acá, buenos días, no me diga más. Feliz fin de semana. Luz Marina Marín también, buenos días, familia Candela. Dieguito, ¿cómo está? Dios te bendiga siempre. Un saludo para ustedes allá. Y a los conductores de Transvillarrodas, a la 250, a la 110, a la 185, a Liderman, que también están ahí conectados con nuestra estación radial 95.1 y en www.candelaestereo.com. Hoy el tema del día, familia Candela, hoy tema del día.
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1: Hoy tema del día tenemos un enfrentado. Hoy tema del día hay un enfrentado. Aquí se enfrentan estos dos muchachos que nos ponen a bailar, que nos ponen a disfrutar, que nos ponen a gozar, que dejaron, Ave María, dejaron un legado, pero de esa música para iniciar esta época de fin de año, ambos. Así que, don Duber, usted va escogiendo. Yo le voy haciendo aquí por aquí la presentación de uno de ellos y espéreme que suene el otro igualmente. Esperiera que suenen los dos y aquí nos fuimos con estos dos muchachos que hoy nos traen la música. Hoy los vamos a enfrentar. En una esquina está este señor.
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1: Con todos sus éxitos.
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1: El sabanero mayor. La sabana, el de Parada de la Sabana.
7: Sí, señor.
1: Ah, bueno, señor. Todos los éxitos de don Lisandro Mesa.

0: Aquí los traemos el día de hoy. Todos los éxitos de estos dos grandes de la música tropical. La familia Candela, hoy se queda con ¿cuál de los dos?
1: Tenemos canto celestial hoy.
0: Voces desde el cielo.
1: No, yo me quedo con el producto nacional.
0: Don Lisandro Mesa. Don Pastor López, ustedes, familia Candela en el musical.
1: Pues los lisandreños, a ver.
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0: Mire que Pastor le canta a la ancianita y todo eso.
2: A ver.
0: A las mayorcitas. Aquí está el enfrentado, vamos a tener enfrentado este viernes, familia, en el viernes musical. Ustedes a través del 316-470-4083 nos dicen, vea, yo me los rumbeos de fin de semana con Don Pastor López, o yo me los voy a bailar con Don Lisandro Mesa. 6:42 minutos, la frase, regálenos la frase del día de hoy, Don Duber de J.
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1: Pero es que dañan los aparatos, que me van a aprender a apagar. María, hombre.
2: ¿Quién está apagando la luz, hombre?
1: María. ¿Ah? Esos bajones de energía, los bajones, Tomás. La frase para hoy.
2: Mensaje positivo para nuestra audiencia, para nuestra familia grandotota. Ya llegó el mono Jaramillo, hoy sí llegó, vea. Pero entonado, llegó entonado. Ya por aquí Jorge me había enviado la imagen diciendo, ahí viene el mono, ahí viene el mono. Llegó el mono, llegó el mono, vea. Tremendo solazo. Espectacular amanecer y todo el cuento y tin, la mañana... Ahí va cogiendo ritmo y color distinto al día anterior. Hoy apareció aquí el astro rey más rápido, ya está en el techo. Tu fuerza no se demuestra con palabras, sino con la firmeza de tus acciones.
1: Oiga, pues, tu fuerza no se demuestra con palabras, más acciones, que se vean las acciones. Tanto bla, bla, bla, que se demuestre, más hechos, menos palabras.
2: Sí, señor. Del dicho al hecho hay mucho trecho, dicen también. Tu fuerza no se demuestra con palabras, sino con la firmeza de tus acciones. Ese es el mensaje que tenemos hoy para nuestra familia, los 95.1.
1: Muy bien, ahí está entonces, familia Candela, ahí está.
2: Ahora se le devuelve a usted.
1: No, ya me devuelves a mí. Ay, no sé ni dónde ubicarla.
2: Para que no se tenga. Se le devuelve el sonido, sí, ahí, joven.
1: 6:44, familia Candela. La fuerza no se demuestra con palabras, sino con la firmeza de tus acciones. Ya llegamos a las 6:44, 6:44. La familia Candela que iba a empezar a votar, que va a empezar a disfrutar de estos éxitos musicales del día de hoy.
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2: Sonido que nos indica que vamos al avance de las noticias, lo que tenemos preparado para ustedes de acuerdo con la información en nuestra región. Noticias que llegan del eje cafetero, el Valle del Cauca y el suroccidente del país.
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2: Y esos son los titulares. Colapsó una vivienda que había resultado afectada por el terremoto en Pereira. Dos habitantes en condición de calle fueron rescatados con vida tras quedar atrapados en medio de los escombros.
1: Mucha atención, familia Candela, que investiga la muerte de una teniente de navío de la Armada Nacional, fallada por su cónyuge en la vivienda familiar asignada en la base naval de Málaga.
2: En la Virginia confirmaron que un adolescente fue ultimado a tiros. Un hombre de 31 años resultó herido en ese ataque sicarial.
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1: De luto, el sector educativo tras fallecimiento de un funcionario administrativo y de un fundador de colegio.
2: 8 viviendas fueron alcanzadas por las llamas durante un incendio estructural en la capital del Chocó, Quibdó.
1: Menor de 12 años terminó en la UCI en la ciudad de Cali tras mordedura de serpiente. Eso sucedió en Buenaventura.
2: Y a propósito de Buenaventura, un menor de edad murió al caer, bueno, lo empujaron. Cayó al agua en medio de una chanza. Tragedia para una familia en el puerto. Final feliz tuvo el caso de un cartagüeño que había sido entregado en adopción, el cual buscó a su madre biológica hasta que la ubicó en Cartago.
1: Mucha atención, familia Candela, que otro trágico accidente minero se registró en el interior del Socavón en el departamento de Caldas.
2: Un adulto venezolano de 84 años murió arrollado por una motocicleta en el departamento del Quindío. 6:47, estas y otras noticias tenemos para ustedes en No Me Diga Más. ¿Qué hay en deportes?
1: Hoy juega la Sele Honduber.
2: ¿Cuál Sele?
1: Hoy juega la selección
2: Colombia. De mayores.
1: Sí, señor, juega la selección Colombia mayores, partido amistoso frente a la selección de Paraguay. Compromiso será en horas de la noche. Nuestra selección Colombia de fútbol. Y también pues la UEFA Liga de Naciones, que se vienen cumpliendo compromisos de las selecciones europeas. Ahí avanzan con estos cotejos futboleros. Nuestra selección Colombia hoy en horas de la noche estará jugando su compromiso ante la selección de Paraguay para terminar esta jornada FIFA de 3 encuentros deportivos, y el próximo será el martes ante la selección de Perú. Ya llegamos a las 6:48. También se alista una fecha más del fútbol profesional colombiano, porque hoy juega el Deportivo Cali frente a Alianza Petrolera, entre otros encuentros futboleros que les vamos a dar a conocer para el día de hoy, para este viernes, para este sábado y domingo, el fin de semana, con la liga colombiana, la liga de fútbol colombiana.
2: Vamos de final el próximo domingo.
1: Sí, señor, en Sánchez Che.
2: Sí, señor. Allá 2:00 p.m. en Sánchez Che, la final de los veteranos de 50 años, el torneo de verano, que fue interrumpido por tremendo aguacero el pasado domingo, lo dejaron para este. Este es que 4 de octubre, ¿no? 2:00 p.m. en Sánchez Che, cero cover. Ayer que me estaba preguntando Marlene de Puerto Caldas.
1: Sí.
2: No hay costo para ingresar. No hay que pagar entrada ni nada.
1: Las entraditas que no las den, yo voy para allá. A cobrar entraditas a 2,000. Muy bien, ya llegamos a las 6:49, 6:49. Ustedes van a participar, familia Candela, del tema del día. Los escuchamos, los leemos a través del 316-470-4083. El tema del día hoy es musical, con dos grandes artistas de la música tropical. Hoy los enfrentamos aquí en nuestro espacio de No Me Diga Más. Héctor, ¿cómo me dice usted, papá?
4: Buen día, familia Candela, para participar en el día de hoy. Pues mi votación sería por Lisandro Mesa.
1: Lisandro Mesa.
4: Muchísimas gracias, bendiciones.
2: Eso, vamos por los lisandreños.
1: Lisandro Mesa, ¿y algún temita en especial igualmente que nos digan ustedes cuál de esos éxitos se disfrutaría igualmente con estos artistas que hoy enfrentamos? Miguelito Miguel, hola, buenos días.
5: Ay, don Duber, don Diego.
1: Señor.
5: Yo en mi adolescencia me la gozaba, era con Pastor López.
1: Con Pastor López.
5: Pastor López, La Traicionera. Muchos éxitos de Pastor López y eran muy buenos. Y hoy en día también suenan muy buenos. A los diciembres. No me diga más.
1: Hola, Beticita, buenos días, ¿cómo estás?
6: Muy buenos días, familia Candela, para reportar sintonía desde acá de San Agustín. Quiero desearles un feliz día, que mi Dios los bendiga, que todos los anhelos de sus corazones se hagan realidad.
1: Ah, María, qué bonita.
6: Quiero saludar a mi amor bonito, Raúl Gómez, decirle que lo amo muchísimo.
1: Uy, Raúl.
6: Que gracias por estar siempre. Que la verdad es lo mejor que me ha pasado en mi vida. Te amo, amor de mi vida.
1: Uy, Raúl, oiga pues, que viva el amor, que te amo, amor de mi vida. Rosalvita, Rosalba, buenos días, ¿cómo estás tú?
7: Que Dios me lo bendiga, ¿cómo amanecieron?
1: Súper bien, doña Rosalba.
7: Mi nombre es Rosalba, Cruz y Púa. Y Pastor López, que Pastor Dios me lo bendiga. Muchas bendiciones.
1: Bueno, señora.
7: De Pastor López, el hijo ausente, que Dios me lo bendiga.
1: Bueno, señora, muchas gracias. Muy amable de su parte también. Gracias por ser parte de la familia de los solo éxitos, la familia Candela.
2: Blanquita, no sabes cuál escoger.
1: Ah, ¿no?
2: ¿Cómo van a hacer eso? Hola, ¿por qué enfrentan dos caballos de la salsa, de la música tropical? ¿Ah?
1: Pues de eso se trata.
2: Me gustan los dos. Y me la bailo con los dos.
1: Uno para allá y otro para acá.
2: Escoja uno, Blanquita.
1: Uno para allá y otro para
2: acá. Escoja Lisandro.
1: Señor.
2: Venga, o a Pastor, es que usted no me va a terminar.
1: Venga, otra Navidad. Venga, nos bailamos este.
8: Parcero, ¿y uno qué? Papi, yo voy por Lisandro Mesa, hay un temita bien bacano. Qué niño bien majadero, qué niño tan majadero. Muchacho, no juegues con fuego que te puedes quemar. Niño majadero, ya majadero.

0: 6:52, 6:52. A quien no me diga más, vamos con este primer bloque de noticias.
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0: En la voz de Don Duber de J. Tavares.
2: Muchas gracias, Diego. Comencemos con el tema de Pereira. Ayer dos habitantes en condición de calle estaban en una zona, pues no se sabe si era que no estaba bien delimitada, no estaba bien restringido el acceso allí, o simplemente quisieron ubicarse en esa zona. Pues colapsó una vivienda que había resultado afectada, una propiedad que había resultado afectada por el terremoto del pasado 10 de agosto. Dos habitantes en condición de calle quedaron atrapados ahí en medio de los escombros, fueron rescatados con vida y trasladados desde luego a un centro asistencial. Una mujer de 37 años aproximadamente fue localizada con vida entre los escombros de una vivienda que colapsó y quedó atrapada por la estructura. Mientras los organismos de socorro pues seguían trabajando para lograr su liberación, lo que finalmente se produjo. También más tardecito reportaron, esto fue en las horas de la tarde, pero ya entrada la noche, reportaron también que habían rescatado a otra persona, un caballero. Desplome se registró por ahí cerca de los famosos puentes de la novena, carrera novena con calle 12. Allí ahora sí está más restringido el paso en esa zona, a ver si se evitan más dificultades. Y hay otras partes de la ciudad de Pereira en similares circunstancias, con el riesgo constante. Ojalá la gente no se acerque mucho a esos espacios. Escucho, señor.
0: Leía por ahí, Don Duber, que personas, sobre todo habitantes de calle, que se están yendo a estos sitios, a estas residencias, a estos edificios que quedaron así en estas condiciones, y se están metiendo a sacar hierro, a mirar qué ha quedado por ahí, a extraer lo que han podido, lo que se puede recuperar, según ellos.
2: Sí.
0: Y es un riesgo. Por más cinta que tenga, pues esas personitas no van a acatar esas órdenes, esas recomendaciones de que no acudan, de que no ingresen a esos sitios donde se ha colapsado, donde presenta peligro. Y mire lo que sucedió, esas dos personitas, y se habla además que están en el interior de esta edificación en la ciudad de Pereira, y mire lo que ha sucedido.
2: Sí, señor, ayer en las horas de la tarde, este caso, así lo relataba, este último, ya lo relataba una de las personas que llegó a la zona y sacó su teléfono a hacer un video acerca de lo que estaba ocurriendo en ese momento. Terminó de colapsar esa propiedad.
3: Acaba de derribarse una edificación que queda en toda la 12 con 12 con 11 con 10 aquí junto a los puentes de la novena. Hace por ahí 10 minuticos y ahí había gente que cerveceando, o sea, en ese momento hay gente atrapada ahí. Entonces, a todos los compañeros, a toda la gente, mucho cuidado todavía con esas edificaciones.
2: Bueno, ahí está pues, como lo relataban unos minutos después de suceder este caso, que termina de colapsar ese inmueble, quedando dos personas allí atrapadas, las cuales fueron finalmente rescatadas con vida, de acuerdo con los datos más recientes. Uno de los rescates es la dama de unos 37 años de edad. El cuerpo de oficiales de bomberos de la ciudad de Pereira así lo relató también en su momento.
4: 1 de octubre y nos encontramos acá cerca del Parque La Libertad, donde esta edificación que tenemos a mi espalda pues colapsó. Tenemos un reporte que habían unas personas en el interior. Ya tenemos una mujer de 37 años recuperada con vida, ya se trasladó al centro asistencial. Aquí tenemos compañía de policía, defensa civil, Cruz Roja, Ponalzar, los bomberos oficiales y voluntarios de Pereira. Estamos en la confirmación de una posible segunda víctima, porque gracias a la ayuda de los perros K9 logramos la ubicación más rápida de estas personas. Estamos todavía en los trabajos, entonces les estaremos informando más adelante el resultado de esta operación.
2: Bueno, ahí está pues el informe preliminar de esta novedad que se presentó la tarde anterior en la ciudad de Pereira, por los famosos puentes de la novena. Por fortuna, pues, no terminó en tragedia esta situación. Vamos a otras noticias. Están investigando el caso de Daniela Nayarit García Ospino, una teniente de navío de la Armada Nacional, que fue hallada sin vida en esa vivienda familiar que le asignan ahí en la base naval de Málaga. Estamos hablando de Buenaventura. El cuerpo fue trasladado a medicina legal del puerto con el fin de establecer la causa y circunstancias de su fallecimiento. Según la Armada Nacional, la oficial fue hallada por su cónyuge en la vivienda familiar asignada en esa base, hecho que fue reportado de inmediato a las autoridades competentes. García Ospino, hace 31 años, había nacido en Barranquilla y se desempeñaba como comandante del buque ARC José María Palas. Llevaba 11 años, 3 meses al servicio de la institución. En la Virginia confirmaron que un adolescente fue ultimado a tiros y un hombre de 31 años resultó herido en un ataque sicarial en el barrio El Progreso. La víctima tenía 17 años de edad, según han establecido las autoridades. Fue identificado como Juan José Vélez Villada, repetimos, 17 años de edad. Se encontraron en esa zona de la Virginia, el barrio El Progreso, cuando les dispararon hace 2 noches. Ayer se seguía mencionando el caso y en las horas de la noche ya se reconfirmó la identidad de la víctima. Expresamos nuestro mensaje de solidaridad para la familia de Óscar Rivas Rojas y del profe Marco Tulio Pérez García, porque fallecieron en las últimas horas. Se ha conocido el deceso de Óscar Rivas Rojas, el hijo de la profe Colombia Rojas, quien también ya había fallecido hace unos años. Él estaba al servicio de del Colegio Agrícola de Zaragoza como funcionario administrativo. En Renacer, el cuerpo es velado en la calle 11, entre segunda y tercera. Y en el caso del profe Marco Tulio Pérez, su hijo Carlos Humberto Pérez Bravo, pues expresó un mensaje a través de las redes sociales. Carlos Humberto, que está en convalecencia, muere en la ciudad de Cartago el 1 de octubre. A las 3:10 de la tarde, el maestro historiador, gestor cultural, folclorólogo y padre, don Marco Tulio Pérez García. Su legado cultural y educativo son una huella imborrable en las personas que tuvieron la oportunidad de conocer y escuchar su visión de vida, la educación y la cultura. Su pasión por las artes, la inversión constante en recuperar la historia y las tradiciones de los cartagineses, citando pues este gentilicio que alguna vez quisieron cambiarlo, es cartagüeño, será recordada por siempre. El Colegio del Alma mantendrá vivo el legado. De la mano de tus fundadores adquiriste el más noble perfil, formación integral a tus hijos, Cristo, patria en total convivir. Buen viento, querido y amado padre. El alma no se detiene. Ese es el mensaje de uno de sus hijos, de Carlos Humberto Pérez Bravo, tras el fallecimiento del profe Marco Tulio Pérez García. Su cuerpo será velado a partir de esta tarde. Se cumplirá el proceso de velación a partir de las 2. La funeraria es la ofrenda, y en el antiguo Unicáncer, ahí en la carrera cuarta, entre octava y novena, carrera cuarta 847 para ser más exactos, será velado el cuerpo a partir de las 2 de esta tarde, del viernes 2 de octubre. Y mañana sábado a las 9 de la mañana, con la misa en la Sagrada Familia, comenzarán las honras fúnebres en memoria de Marco Tulio Pérez García. Nuestro abrazo solidario para su esposa, para sus hijos. Fundador del Liceo Quimbaya, hoy Colegio del Alma, y muy dedicado al tema de la cultura, de la historia de nuestra ciudad y la región, hablando mucho de los Quimbaya, ¿no? Cerramos este bloque de noticias. Más adelante otras informaciones. Un incendio bastante fuertecito el que han soportado en Quibdó, la capital de Chocó, con varias familias que resultaron damnificadas.
0: Muchas gracias, don Duber. Ya llegamos a las 7:12, 2 minutos. 7:02. Avanzamos en No Me Diga Más. Ustedes siguen conectados al 316-470-4083, nuestra línea WhatsApp, para que sigan dejando su notica de voz, su mensaje de texto también. Nos pueden escribir y a ver por cuál de los dos artistas enfrentados hoy se va. Por ahora va ganando Pastor López.
5: Buenos días, Candela. No, los dos cantantes son muy buenos, tienen música muy buena, pero me gusta mucho más la de Lisandro Méndez. Gracias.
0: Ahora se empató. Ahora se empató. Ya llegamos a las 7:03, familia Candela.
2: No, se lo ganamos nosotros.
0: No, los oyentes. Nosotros no.
2: Nosotros los de Lisandro.
0: Ah, ya. María Noelia, ¿cómo te va? Buenos días.
6: Buenos días, familia Candela.
0: ¿Cómo estás tú?
6: El tema del día.
0: Señora.
6: Yo hoy mi voto por Lisandro Méndez y una canción, Alegría y Amor. Gracias.
0: ¿A lo qué? No, no le entendí absolutamente nada y no le venía ni entendiendo. Y al último,
2: a lo bien.
0: Al amor. ¿Será amor? Bueno, el amor será. El amor. No le entendí medio el amor. Alegría y amor. Ah, ya. Alegría y amor. Don Lisandro Mesa, es alegría. Alegría y amor. Solo hay en mi corazón. Listo, doña Noelia.

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0: 7 en la mañana, 12 minutos, 7 con 12 minutos, familia Candela, avanzamos en No Me Diga Más, esta mañana de viernes, es fin de semana, y los oyentes de la familia Candela, pues ahí estamos sintonizados, ahí estamos participando, ahí está la familia Candela activa, activa con los solo éxitos. Y hoy es enfrentado hoy de don Lisandro y don Pastor, Lisandro y Pastor López, hoy enfrentados por acá. Bueno, por acá escuchamos a la familia Candela, escuchamos a doña Mari. Buenos días, doña Mari, ¿cómo me le va? Buenos días.
1: Buenos días, mi familia Candela, ¿cómo amanecieron? Espero que hayan amanecido muy bien.
0: Súper bien, doña Mari.
1: Con la ayuda de Dios.
0: Ave María.
1: Saludos para Dieguito, don Duber, María E. Y me voy por Lisandro Mesa. Acá escuchándolos como siempre, todos los días hasta que me acuesto.
0: Ah, bueno, todo el día.
1: Que pasen un hermoso día, mi familia Candela.
0: Escuchando los solo éxitos, escuchando la familia Candela, escuchando esta buena musiquita.
2: Eso me decía don Luis ayer de la 116 de Traslavieja.
0: Don Luis.
2: Decía, yo creo que no hay otro más fiel que yo, decía. Todo el día con...
0: Con la emisora ahí.
2: Ahí, con el 95.1 sintonizado. Bonito, llega a la casa, allá también está.
0: Ah, eso es bonito. Dianita, gracias a los amigos ahí de transportes, ahí los taxistas, don Orlandito, que también nos lleva sintonizados todo el día. Bueno, cada uno de los que están ahí sintonizados. Ahí
2: ¿cómo llama esto aquí, el establo? Carnicería en la tercera
0: con 12. Sí, señor. Ajá, también ahí.
2: Lo que llama así.
0: El establo.
2: Sí. Sí, ellos siempre nos sintonizan ahí también.
0: Dice Dianita desde Anserma Caldas, buenos días. A mí me gusta la música de Pastor López. Yo también hago parte de la familia Candela, reportando sintonía de Anserma Caldas. Ella también ahí sintonizada. Bailando este parrandón que y estos que nos ponen a bailar.
2: ¿Ah? ¿Será que conoce a Alex?
0: Seguramente son vecinos por allá. Seguramente son vecinos. Gracias a Dianita también, que está desde Anserma Caldas. Un abrazo para ella, grandotote. Esos dos artistas no tienen presa mala, no tienen canción mala. Amandita, ¿cómo me le va? Buenos días.
3: Buenos días, Candela, para participar en el programa.
0: Señora.
3: Yo me voy por Lisandro Mesa y con el tema El Hombre Feliz, que a mi madre le encantaba mucho y le fascinaba bailarlo.
0: Feliz como una lombriz.
3: Yo también pertenezco a la familia Candela.
0: Así somos muchos, vamos pasando por la calle o vamos saludando a cualquiera. Eso no nos importa.
2: Trigo verde de 6 a 6.
0: Amor, el turno está muy largo, 6 a 6.
2: Niña Luz, Todo Nada, Pepe el Sabroso.

0: Glorita, ¿cómo te va? Buenos días.
1: Hola, muy buenos días, mi familia Candela.
0: Hola, Gloria.
1: Mi Diego, ¿cómo amanecieron?
0: Súper bien.
1: Yo voto por Pastor López.
0: Pastor López,
1: ¿cuál? Un saludito a Rosita y Arturo innovando. Y ustedes que tengan un feliz fin de semana. Dios me los bendiga.
0: Amén, que así
1: sea. Candela.
0: Estás bonito, muchas gracias. ¿Quién está por acá? Cara feliz.
2: Hola, familia Candela, muy buenos días. Voto por Lisandro Mesa.
0: Lisandro Mesa, ella también se va con don Lisandro Mesa, que baila sesón sabroso. Carmencita Correa, muy buenos días, Carmen. Reportando sintonía, dice por acá el barrio Guayacán. Un saludo para ustedes. Y sobre el tema de hoy, voy con Lisandro Mesa. Y la cumbia del amor. Ella va con la cumbia del amor. A disfrutarlo y a bailarlo con esa cumbia del amor. ¡Epa! A mover la cadera, pues. María Eugenia, ¿cómo te va a ti? Buenos días.
3: Candela, muy buenos días.
0: Buenos
3: Espero
0: días.
3: Que todos estén bien.
0: Señora.
3: Bueno, los dos artistas son muy buenos, pero a mí, a título personal, de Pastor López, el hijo ausente. Mi hija mayor lleva más de 10 años en Turquía.
0: En Turquía.
3: Y esos 10 años hace 9 que no la veo en persona. Entonces, ese tema para nosotras es impresionante. El hijo ausente, porque no sé que no le doy un abrazo y un beso a mi niña hermosa. Entonces, me llega al corazón.
0: Hola, Oscar, ¿qué tal? Buenos días, Oscar.
4: Buen día, familia Candela.
0: ¿Cómo le va?
4: Participo en el tema del día. Yo me voy por Lisandro Mesa y para un disquito de 6 a 6. Yo también hago parte de la familia Candela.
0: Vamos a brindar. Ah, no, aquí el turno es de 4 horas nomás. 6 a 6. Pues ese no lo tengo por acá a la mano, pero lo voy a buscar. A ver, ya me lo han dicho.
5: Buenos días, familia Candela, reportando sintonía. Mi voto es para Lisandro Mesa. Muchas gracias.
0: Listo, papá, muchas gracias a ustedes por hacer parte de la familia Candela, la familia de los solo éxitos. Hola, Nancy, ¿cómo estás tú?
6: Muy buenos días, familia Candela. Yo me voy por Lisandro Mesa.
0: ¿Para dónde va a ir con Lisandro Mesa, Juan Pablito? Buenos días.
7: Buenos días, Diego Armando Tarzamada.
0: ¿Qué más?
7: Hoy nos vamos con Pastorcito López, mi hijo. Está viviendo aquí para con Bamberrata, para el maestro Javier y... Muchas gracias.
8: Con Pastor, baja en el otro bus.
0: Es que...
8: Suba en el otro bus, que yo voy aquí con el bus de Lisandro.
0: A usted que le gusta Canal y hace los... A usted que le gusta Canal y hace los pasajes.
8: ¿Quién?
9: Con buenos este días, señor. Candelitos, ¿cómo están?
0: Muy bien.
9: Este es un saludo de amistad.
0: ¡Qué bien!
9: Hola, hola, familia Candela, muy buenos días. Diego Duer, buenos días, muchachos. ¿Cómo van? ¿Bien o no?
8: Bien, pueden saludarlo.
9: Yes, very way, mando, porque cómo han portado. Que Dios los bendiga, muchachos. Saludo a mi señora madre que está en sintonía Candela, la mejor, que Dios la bendiga. Saludo a los muchachos de toda la vieja, a don Luis, a Capeto, a Pipe. Todos muchachos, que no sean tan hierbitos. Por ahí lo está rondando el Agudelo. En este lo vemos allá. Ay, ay, ay.
8: Agudelo.
9: A la hora reportando el piquiñoso. Sintonía desde una ciudad que está contenta, alegre, porque la visité yo hoy, después de unos añitos de haber nacido acá, la perla del Otún. Yo también hago parte de la familia Candela, y no me diga más.
0: Y el único que le ha cantado a Pereira, así él está en la perla del Otún, es don Pastor.
8: El único.
0: Ah, sí.
8: Así que el único.
0: ¿Qué otra canción que le hable de Pereira? Que la haya cantado don Lisandro, ninguno.
8: ¿Que haya cantado Lisandro?
0: No, que haya cantado a, en homenaje a Pereira, a un pastor.
8: No, tiene que haber más, hombre.
10: De las perlas más lindas que viste.
0: ¿Por dónde está la perla del Otún? Vea, yo el doño Freddy, que está por allá.
8: ¿Quién me envió la imagen, hombre, de un accidente? Un guarapazo muy duro, se pegó una turbo ahí con otro vehículo saliendo de... Pues aquí en Puerto Caldas.
0: Anda turbo.
8: Retorno. Uy, se ve feo ese golpe ahí en la... Sobre todo en el espacio del conductor, ¿no?
0: A levantarse Pereira. Y bueno, ojo con los accidentes, pesó con los accidentes. Familia Candela, vamos a conducir con mucha responsabilidad. 7:20.
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8: Antes de esas noticias, permítame este mensaje de Moradito, hombre, porque hay un llamado para una dama que esté pendiente, porque a las 9 de esta mañana van a hacer la entrega de lo que estaba pendiente, lo que había solicitado a través de ese contacto que se hizo por los 95.1. Entonces, este es el mensaje que don José Parra, el popular moradito, quiere anunciarle a la persona que debe estar muy pendiente allá en Barrio Salazar, el Barrio San José, aquí en Cartago.
12: Duber, muy buenos días para usted, para Diego Tazamá, para toda la familia que escucha a Candela. Moradito, para pedirle un favorcito, para recordarle a la señora del barrio Salazar Gómez, no me acuerdo el nombre de la señora, que hoy a las 9 de la mañana vamos a estar con el mister llevándole la sillita de ruedas. Que por favor esté ahí pendiente en el barrio San José. Agradeciéndole también a la señora del barrio San Agustín, que me regaló la silla de ruedas, me regaló un caminador y un patico. Dios me le pague a la señora de todo corazón por ayudarnos a esta linda campaña. Yo hago parte de No Me Diga Más y de la familia Candela.
8: 7:22, 7:22, 8 viviendas fueron alcanzadas por las llamas durante un incendio estructural en Quibdó. Sucedió este jueves en el barrio Palenque, a la altura del sector conocido como Los Puentes. Las cifras hablan de 11 familias damnificadas por un total de 21 personas afectadas. Preliminarmente, las autoridades confirmaron que no hubo personas lesionadas. Este es el reporte que se entrega desde la capital del Chocó frente a este nuevo incendio estructural en esa región del país.
13: Nos encontramos en el barrio Palenque, en el sector Los Puentes, atendiendo una situación de emergencia presentada por incendio estructural. En el preciso momento que se dieron los hechos, los bomberos llegaron al sitio para extinguir las llamas, para poder también socorrer a las personas. Gracias a Dios, no tenemos reporte de personas heridas, ni de personas fallecidas, ni de personas desaparecidas. Los reportes que se llevan hasta el momento, que son datos preliminares, es que 8 viviendas fueron afectadas, se incineraron, pero también son 11 familias damnificadas por este evento, que suman 21 personas. Esta información o estos datos pueden cambiar, porque son datos preliminares, se están realizando los censos y la evaluación de daños, análisis de necesidades para determinar y cuantificar los daños.
8: Esta es la atención que se brinda desde la entidad competente, la Oficina de Gestión del Riesgo, ahí en Quibdó, incendio estructural de las últimas horas. Ayer en el barrio Palenque, una menor de 12 años fue mordida por una serpiente, una famosa X. Esas son bravas. Dices que eso es mortal. Un sector que se llama el Sendero del Paraíso, la Curva del Diablo. Estamos hablando de Buenaventura. Y hoy está en una unidad de cuidados intensivos en Cali. Pero póngale cuidado a lo que pasó.
14: Señor.
8: La familia trasladó inicialmente la menor hasta la Clínica Santa Sofía, es decir, allá en Buenaventura. Pero según los allegados, no había el suero, el antiofídico, disponible. Posteriormente, la llevaron hasta Sanidad Militar de la Armada, donde sí habrían antídoto, pero no fue posible administrarlo porque no había un médico de turno. La menor la tuvieron que llevar al hospital departamental, donde según la familia permaneció varias horas sin recibir el tratamiento requerido. Finalmente, fue trasladada de urgencia a Cali. Del hospital departamental allá de Buenaventura lo trasladaron a Cali, donde permanece en una unidad de cuidados intensivos bajo pronóstico reservado. La situación vuelve a poner sobre la mesa la preocupación por la disponibilidad de suero antiofídico y la atención oportuna de emergencias por mordeduras de serpiente en Buenaventura. Hágame esa, pues. Y la cantidad de horas que pasaron para que lograran por lo menos empezar a estabilizarla. Pero eso llevó a que la tengan que tratar allá en una unidad de cuidados intensivos en Cali. Esperemos que salga y que supere esta situación. Oiga, un final feliz tuvo el caso de un cartagüeño que fue entregado en adopción, lo mismo que su hermanita, el cual buscó a su madre biológica hasta que la ubicó en Cartago. Parece ser que se la entregaron a alguna familia al extranjero, no hay claridad en ese sentido. Pero el muchacho, Juan Sebastián, decidió desde hace varios meses buscar a su madre biológica. Solo tenía unos daticos por ahí, que entre otras cosas como que estaba errado ese número de cédula de la mamá. Juan Sebastián Murillo buscó a la mamá durante varios meses. No tenía más que un nombre, un recuerdo y un amor que nunca se apagó. La vida los separó, pero su corazón nunca la soltó. Dice el mensaje de una fundación, de una página llamada Raíces Colombia. Raíces Colombia, por si alguien la quiere consultar y de pronto dice, ve, yo tengo un familiar desaparecido o quiero reencontrarme con alguien. Y suministra los datos, pueden seguir esa página y allí le pueden ayudar. Continúa el mensaje: insistimos, tocamos puertas, encontramos el número correcto, la fecha de nacimiento, los datos que por fin nos acercaban a ella. Cada día sentíamos que la verdad estaba más cerca. Cuando Denis, su madre, supo que su hijo la buscaba, no lo podía creer. Pidió perdón con el alma temblando, pero Juan Sebastián le dijo que no había nada que perdonar, porque ella dejó en su corazón algo que sobrevivió a todo, el amor de madre. Hoy volvieron a verse, hoy se reconocieron, hoy comenzó una nueva etapa para ellos, dice el mensaje. Y aquí quiero agradecer en especial a Viviana, la amiga de Denis. Ella fue quien la buscó, quien la acompañó y quien hizo posible la videollamada. Gracias por ser parte de estos reencuentros que sanan. Y también a la esposa de Juan Sebastián, su cómplice en esta búsqueda. La mujer que no se rindió, que tocó puertas, que escribió mensajes, que contactó a Raíces Colombia, la página que les digo, la fundación. Gracias a ella, este reencuentro hoy es una realidad. Lo logramos nuevamente, dice la página. Ahora empieza otra misión: encontrar a la hermana menor separada por el ICBF y entregada a otra familia. La historia continúa. La verdad, aunque duela, sana. Esa es la primera parte de esta historia en la que ha quedado allí Denis Murillo Lozano de Cartago, su hijo Juan Sebastián Murillo Lozano, quien nació el 2 de junio del año 2003 y venía buscando a su familia biológica en Colombia hasta que la ubicó en la ciudad de Cartago, luego de publicarlo en la página, pedir que en las páginas de Cartago, también los medios de Cartago, se ayudara con esta búsqueda hasta que por fin se dio un reencuentro que inicialmente es a través de una videollamada. Más adelante otras noticias aquí en No Me Diga Más.
0: Estas familias pues que tienen ese reencuentro familiar. Caso contrario, le ha sucedido a un cartagüeño que pues se fue a otro país, se fue a Perú, Joan Felipe Ríos Durán, conocido como Gato. No sé si usted ya ha visto por ahí en redes sociales.
8: ¿Es de la Virginia?
0: ¿Es de la Virginia? Pues me ha dicho Mari que es de Cartago.
8: Yo vi una publicación en la Virginia. Pero bueno, no estoy seguro porque la verdad la vi someramente. Estaban publicando sobre una ayuda, ¿no?
0: Sí, sobre una ayuda para repatriar el cuerpo de Joan Felipe Ríos Durán, que pues falleció en Perú y que a través de pues están solicitando una ayuda para repatriar el cuerpo de esta persona que al parecer,
8: o que la mamá logre viajar, sí,
0: al Perú,
8: sí.
0: Hay unas
8: al Perú y pues si es el caso pues traer las cenizas.
0: Hay unas cuentas de Nequi que dice por acá que es una el 310-425-4400 para esta personita. Que escuchemos a Maribel que nos da el contexto de lo que pasa con esta persona que falleció en Perú y que están pidiendo la ayuda para repatriar su cuerpo.
14: Buenos días, familia Candela, Duber, María E, Tazamá.
8: Buenos días.
14: Este es un llamado a la solidaridad. Resulta que en días pasados el joven Joan Felipe Ríos Durán, quien vivía en Perú, lamentablemente pues tomó la decisión de acabar con su vida. La familia, quienes viven en la Virginia, están haciendo un llamado a las personas de buen corazón para recaudar fondos, ya que la repatriación del cuerpo pues siempre es costosa y ellos no cuentan con los recursos suficientes. A la persona que quiera y pueda colaborar, se puede comunicar al número 310-425-4400. Repito, 310-425-4400. Es una mamá, pues, como les digo, que necesita recuperar el cuerpo de su hijo para darle cristiana sepultura y no cuenta con los suficientes recursos para hacerlo. Muchísimas gracias por su colaboración, familia Candela. Que tengan un feliz día. Yo también hago parte de la mejor familia de Colombia, la familia Candela.
0: Gracias a Maribel. Y entonces está entonces en esta situación una familia del municipio de La Virginia, departamento de Risaralda, buscando la manera de cómo repatriar el cuerpo de Joan Felipe Ríos Durán. 310-425-4400. Igualmente a través de las redes sociales, las redes de Facebook e Instagram, que están dando a conocer esta situación que se ha presentado con una familia del municipio de La Virginia. Cerramos este bloque de noticias, don Duber.
8: Sí, señor. Más adelante otras informaciones. Trágico desenlace en otra mina. Un minero ha perdido la vida, infortunadamente, en el departamento de Caldas.
0: Avanzamos en No Me Diga Más, familia Candela. Una mañana calurosa, ya el solecito está alumbrándonos en este día viernes, en este fin de semana.
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0: 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Nos presenta la hora en Candela, ya llegamos a las 7 de la mañana con 33 minutos.
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1: Esos dos grandes artistas del género tropical que nos vayan a bailar a disfrutar con la familia Candela. Por acá lo seguimos escuchando a todos ustedes, familia. Dice por aquí Nancy. Hola, buenos días.
2: Buenos días, familia Candela.
1: ¿Cómo le va,
2: Quiero
1: Nancy?
2: Darles un gran saludo. Para mí, Pastor López, un gran cantante, y su canción fue Por una cerveza. Yo también hago parte de la familia Candela.
1: Ah, sí, fue por una cerveza. A mí sí me han dicho que haya sido por una cerveza, que ella había caído por allá. ¿Qué tenía esa cerveza, Nancy? ¿Qué tenía esa cerveza? Y fue por una cerveza. Saludito para Nancy, para toda su familia, su esposo, sus niñas, sus chiquillas. Gracias, Nancy, por ser parte de la familia Candela.

0: Martín, buenos días.
1: Buenos días, familia Candela.
0: ¿Qué hubo, Martín? Uber,
1: ¿cómo amanecen?
0: Bien, muy bien.
1: Mi voto es por Lisandro Mesa y la canción ¿Qué nos pasa? Buen día, familia Candela.
0: Listo, mi hermano, muchas gracias por ser parte de la familia de los solo éxitos. La familia Candela y ¿Qué nos pasa? Para, para.
2: Bueno,
0: Lorenita. Buenos días, Lorenita Pineda. Buenos días,
3: familia Candela. ¿Cómo están? ¿Cómo amanecieron?
0: Súper bien.
3: Yo me voy con Pastor López.
0: Pastor López. ¿Pero ningún tema en especial? De don Pastor López.

0: Jorge Isaac, ¿qué más? Buenos días, Jorge.
1: Candela, muy buenos días. Mi voto es por Pastorio López. Y no me digan más.
0: Gracias a Jorgito. Dímelo a tu
2: corazón. ¿Ah? Taxi.
0: ¿Qué va en el otro taxi?
2: Sí, no, no, yo voy aquí con el taxi de Lisandro.
0: Ah.
2: No me va con Pastor, va en el otro taxi, hermano.
0: Candela, muy buenos días, espero que se encuentre muy bien. Soy Liliana Melo y quiero participar en el tema del día de hoy. Los dos son muy buenos, pero me voy con... Ah, ya va en el otro entonces. Que va en el taxi de Uber.
2: ¿De Lisandro?
0: Ah, en el taxi.
2: Échame de Uber. ¿Cómo es? Aquí que ya le pusimos aire acondicionado a este bus.
0: Así como el que andaba usted ayer.
2: Ave María, una berriondera.
0: Sobre todo.
2: Una berriondera.
0: Sebastián, buenos días.
3: Buenos días, familia Candela. Yo también hago parte de la familia Candela.
0: ¿Qué más, Sebas?
3: Y yo me iría con Pastor López, el hijo ausente. Yo también hago parte de la familia Candela.
0: Listo, mi hermano, muchas gracias por ser parte de la familia de los solo éxito, la familia Candela, Candela, Candela, Candela, Candela. Vamos a brindar por el... Está por acá.
2: Le van a vender la bucetica, vamos.
0: Le van a vender la buceta. Mm. Ave María.
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2: 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Oh, una berriondera de buseta.
0: Vaya, usted la compra y ya, de una vez tiene ruta ahí con...
2: Es tan buena que es hecha para adelante y para atrás, para adelante y para atrás.
0: No, hola, primita, vea, primita estaba embolatada, estaba perdida.
2: ¿Cómo así?
0: Le habían quemado cacho a la prima. Como dicen, ¿no? ¿Le quemaron cacho? ¿Qué,
2: el
0: prima?
2: El coro, no.
0: ¿Ah? No, no, no, no, no, la primita de Zaragoza. No, el coro también es de Zaragoza, pero la primita María.
2: No, no, no lo he vuelto a escuchar, ¿o sí?
0: Ah, el coro, sí.
2: ¿Sí?
0: Sí.
2: Uy,
0: sí,
2: ¿dónde
0: sí
2: estaba yo?
0: Ah, estaba ahí en Tao.
2: No he vuelto al programa.
0: El coro, sí, el coro de la Garla Milia también. Pero la primita de Zaragoza, la primita María, allí estaba embolatada. ¿A dónde me la tenían, primita?
4: Hola, muchachos, muy buenos días.
0: Buenos días.
4: Espero que estén todos bien, mi familia Candela, primo Diego. Hola, hola, ¿cómo estás? Espero que estés bien. Don Duber, muy buenos días. Y para todos, un feliz fin de semana. Y yo con el tema del día me voy es con Lisandro Mesa.
0: Eso, súbase.
4: Bendiciones, muchachos, Dios los bendiga.
0: Que le vaya bien.
2: Súbase.
0: Se va por la sombrita,
2: este bus.
0: Se va por la sombrita, bien pueda, hágale, arranque y se va por la sombrita.
2: ¿Quiénes van para el puesto de los músicos? Todavía hay espacio ahí en el puesto de los músicos.
0: Oiga, usted andaba ayer, usted era el que recogía ayer las monedas. Pero que le pagan el pasaje y usted mismo devolvía.
2: Nada, yo era el asistente y ahí se me metió, fue al lado Piquiña.
0: Ah, sí, ah, qué berraco ese, ve.
2: ¿Con qué cree que jugamos billar allá?
0: Ay, María, pobre señor de la
2: ciudad. Cabeceamos al
0: Luis. Lo pusieron ustedes a vender la bucetica, lo quebraron ayer. Qué pecado, hombre. Por eso es que está vendiendo la buceta.
2: Lo cabeceamos.
0: Didier, buenos días.
5: Buenos días, habla con Didier Flores de la Unión Valle. Yo me voy con Pastor López, tú sin mí. ¿Tú reportando sin sintonía, Kevin Calamarta. Dios los bendiga, que me cuidan mucho. Tú.
0: Listo, papá, muchas gracias por ser parte de la familia Candela y el muchacho que se va con don Pastor López. Sandrita dice, buen día, Candela, Duber, Diego, un buen día. Yo también me voy con Pastor López, Sandrita de la Arboleda. Luz Elena, hola, buenos días, Luz.
6: Buenos días, familia Candela, participar en la plaza del día, voto por Pastor López, el hijo ausente.
0: El hijo ausente, don Pastor López, ella vota por acá por don Pastor. Hola, Cris, ¿cómo me le va, Cristian?
7: Buenos días, familia Candela. Me voy por Lisandro Mesa.
0: Listo.
7: Yo también hago parte de la familia Candela.
0: Bueno, señor, muchas gracias. Daisy, saludo para Daisy, a su esposito también. Ahí están levantaditos ya.
8: Muy buenos días, familia Candela. Yo me voy por Lisandro Mesa. Para saludar a mis hijos, que estamos acá laburando la morcilla con mi esposo Julio. Y mi hermano Javier Antonio en la arenera, escuchando, no me diga más. Candela, que la solo besito. Feliz fin de semana para todos. Dios me los guarde a toditos.
0: Gracias a Daisy. ¿Qué viene a decir usted?
2: No.
0: Ah, ya, pensé que iba a decir algo. ¿Quién está por acá para agregar a la familia Candela? Damaris, vamos a agregar a Damaris.
9: Buenos días, Candela, desde Cali, reportando sintonía.
0: Desde Cali.
9: Para saludar a mi hermana Rosa en Cartago, Marianelcina Selma Nuevo y Daisy en Aruba. Yo me voy por Lisandro Mesa. Yo también hago parte de la familia Candela.
0: Gracias, Damaris. Dale pues, gracias, chao.
10: Buenos días, familia Candela, para participar en el programa del día de hoy. Todos dos son muy buenos, para que todo hay que decirlo, pero yo me voy con Lee Mesa. Que tengan un excelente día y que Dios los bendiga.
0: Listo, papá, muchas gracias por ser parte de la familia Candela, la familia solo éxito, la familia Candela. Amparito está por acá también.
11: Buenos días.
0: Hola.
11: Me gusta mucho el disco de Lisandro Mesa, Las Tapas.
0: Las Tapas.
11: Gracias. Un poquito albónica, pero bueno, ahí vamos.
0: Ahí va, ¿no?
11: Buena candela.
0: Buena limoncita. Desde la Virginia.
11: Paro.
0: Buena mielcita. Gracias, Amparo. Eso te decía, a ver, se tiene buenas tapas. Las Tapas.
2: Ay, dame Las Tapas.
0: Tiene buenas tapas en la cocina.
2: Sí.
0: Voy a ver por ahí unas buenas tapas por allá.
12: Familia Candela, muy buenos días. Muy espero que se encuentren muy bien. Dios me los bendiga. Hoy, mañana y siempre. Yo también hago parte de la familia Candela. Mi cantante preferido es Lisandro Mesa. Muchas gracias. Dios los bendiga y que tengan un feliz día.
0: Gracias, Glorita. Un abrazo. Nena, está por acá con nosotros. Nena, buenos días.
13: Familia Candela, espero que se encuentren todos bien. Para opinar sobre el tema, a mí me gusta Lisandro Mesa. Que tengan un excelente día, familia Candela.
0: Ahí dame la tapa, mi amor. Fercito, buenos días, Fer.
14: Buenos días, Candela. Buenos días, muchachos. Bendiciones para ustedes. Yo voto por el Sabanero Mayor. Yo también hago parte de la familia Candela.
2: Súbase aquí. Van cogiendo crispetas, que aquí les tenemos crispetas.
0: Ya comenzó usted ya.
2: Todos caben. Todos caben en este bus de Lisandro.
0: En la trampa. Jason, hola, buenos días, Jason. Jason.
15: Buenos días, familia Candela, ¿cómo amanecen?
0: Bien, Jason. Bien,
2: gracias.
15: Bueno, hoy vamos entonces con Pastor López, el hijo ausente.
2: Bueno, a ver si tiene puesto en el otro bus. Creo que no tienen puesto en el otro bus ya.
0: ¿Cómo hay que no? Aquí caben todos. Ay, María. Aquí caben toditos.
16: Muy buenos días, familia Candela.
0: Buenos días.
16: Yo me los bailo con Lisandro Mesa. Soledad. Feliz día, familia Candela. Con razón. Gran saludo para todos allá.
2: Menos mal que aquí va acompañado. Aquí no va ninguna Soledad.
0: Con razón se ve para allá.
2: Soledad, la señora que está levantando la mano allá en el fondo. ¿Y está pidiendo una bolsa?
0: ¿Cómo es que hace usted? La tía. Ahí sale la tía. Y se va acá y se va. Ya poquito, ya poquito.
2: Suelta la silla y arranca. Se va hasta la otra esquina.
0: Claudita también dice
2: está
0: que.
2: Está el sobrino escondiendo él.
0: No, y viene la tía. Familia Candela, mi voto es por Lisandro Mesa, dice Claudita. Nata está también desde Chile. Buenos días. Ella vota por Pastor López. Lilianita, hola, buenos días, Lili.
17: Buenos días, familia Candela. Pues todas son buenísimas. Ahí no hay ninguna presa mala con Pastor López.
0: Sí.
17: Pero lo que me gusta son las caleñas, son como las flores. Gracias, buen día.
0: Las caleñas son como las flores. Ellas van vestidas de mil colores. Aquí están con las caleñas. Hola, Maru, buenos días, María.
18: Buenos días, familia Candela. Diego Uber.
0: ¿Qué más?
18: Que pasen un excelente día.
0: Gracias.
18: Yo voto por Lisandro Mesa. Espectacular. Bueno, feliz día.
0: Ella también está buscando las tapas en la cocina. Épale. Joanita dice, buen día, familia Candela, que Dios los bendiga y que tengan un lindo y bendecido día. Me voy con Pastor López. Y que suene el hijo ausente. Oiga, pues, uno de los más solicitados en esta época. Buenos días.
19: Buenos días, familia Candela. Habla con Rubén.
0: ¿Qué, Rubén?
19: El voto hoy es para Pastor López.
0: Eso es bonito. Johncito, John Posada, ¿cómo vamos?
20: Hola, familia Candela, muy buenos días. Reportando sintonía desde aquí, desde Anselmo Valle, desde el barrio Palermo. Dios los bendiga a ustedes y a todos los oyentes. Para participar en el tema del día, yo me quedo con Lisandro Mesa y yo hago parte de la familia Candela.
0: Gracias, mi hermano, un abrazo grandotote. La profe Marta Lucía, buenos días, profe.
21: Bueno, muy buenos días, mi familia Candela. Les deseo a todos, Diego Duber, María E, un excelente día con muchas bendiciones. Y no, la pusieron muy duro, Lisandro Mesa y Pastor López. No, ellos tienen unos éxitos. No, es que no tienen. Los éxitos de ellos, sea de María. Son muy, muy, muy bonitos. Pero me quedo con Lisandro Mesa. Les deseo un feliz y bendecido día con mucha salud. Yo también hago parte de esta gran familia.
2: ¿Qué tal eso?
21: Saludos para toda mi familia. Un abrazo fuerte.
2: No, duro. No, nada de blandito, nada de suave. Duro, que quede duro. Difícil de escoger.
0: Que no queden tan blanditos los huevos. No, queden maduritos. Doña Eva, ¿nos bailamos este, doña Eva, o qué?
22: Hola, candelosos, ¿qué pasa, pues?
0: ¿Qué pasó?
22: ¿Por qué están bravos con Eva?
0: ¿Qué pasó? Ay, Eva, ¿qué le pasó a Eva? Es que por acá ha mandado un mensaje, pero Evita.
2: Sí, ¿qué pasó?
0: Apenas estoy llegando a los mensajitos de las 6 y 40.
2: No, Evita.
0: Apenas
2: Evita. Evita.
0: Es que estaba marcándole, yo, ¿qué pasó con doña Eva, hombre? Estaba marcándole ya el WhatsApp, Candela. Es que apenas estamos llegando a los mensajes de las 6 y 47
2: Dios,
0: de la mañana.
2: No, es que este bus.
0: No, María.
22: Candelosa, buenos días.
0: Yo, Candelosa.
22: Para participar en el tema de hoy. Uy, no. Nos pusieron a pensar. Los dos son una machera. Pero bueno, hay que escoger uno. Me voy con Lisandro Mesa. Y para escuchar, si es posible. Esta noche no. No te vayas de mí.
0: Esta noche es mía.
22: Esta noche no.
2: Esta noche no lo va a escuchar.
22: No me dejes sufrir. Simplemente Eva. Yo también hago parte de la familia Candela.
2: Se va a escuchar, pero que esta noche.
22: Hola, candelosos, ¿qué pasa, pues?
2: ¿Qué es? Hola.
22: ¿Por qué están bravos con Eva?
2: ¿Ah? ¿Cómo fue? ¿Cómo?
0: Doña Eva está enojada.
2: Pongámoslo de rintón.
22: Hola, candelosos, ¿qué pasa, pues? ¿Por qué están bravos con Eva?
2: Sí. Ya la vamos a preguntar a Dan. ¿Qué pasó con Eva?
0: Ay, ¿cómo se enojó, doña Eva?
22: Hola, candelosos, ¿qué pasa, pues?
2: ¿Qué pasa?
22: ¿Por qué están bravos con Eva?
2: Sí, ¿por qué, hola? María. Ay, hágame el favor y me le dan una ensaladita de fruta, doña Eva. ¿Ella se fue con quién? Con Lisandro, ¿cierto?
0: Sí, con Lisandro.
2: Ah, bueno, hágame el favor allá a la gente de logística. Atiéndamela con una ensaladita de fruta. No, sí, me no. Le den crispeta. ¿Qué, pues?
0: Doña Eva se enojó. Xiomara, buenos días.
23: Hola, buenos días, familia Candela. Soy Xiomi. Para Hola, participar Xiomi. En el tema del día.
0: Me voy con
23: Pastor
0: Xiomi.
23: López, el hijo ausente, para de una vez felicitar a mi hijo que está en el Brasil, John Alejandro Sánchez, que lo amo, que lo
2: Saludo
23: quiero.
2: Saludos en portugués.
23: Que pa'lante. Bendiciones. Gracias.
24: Que en el año nuevo me recuerde que en la mesa
0: vea, también enojó la tía. ¿Qué que no le hemos dicho que ella votó por Pastor López.
2: ¿Quién?
0: Que la tía, vea usted. Usted no. Me ha dicho mi voto, pues no votó.
2: Que
0: en
2: mandé
0: no...
2: audio.
0: Cierto, que mandé audio. Hable. Que ella vota por Pastor López.
24: Mándame un abrazo.
0: Que necesita hoy participar más que nunca. Que Pastor López.
2: Vaya en ese otro bus de allá.
0: No, pues
2: el que está allá al frente, va para allá. Aquí dice Lisandro, ve, ahí dice grande. Lisandro.
0: Lisandro, aquí dice Pastor López.
2: Y se vino a subir a este. No, es al del frente.
0: Entonces usted le dice a ella así como dice. Como dice. Yelsi. No, yo andaba en el bus que no era.
2: Ah, sí.
0: Ya llegamos a las 7:58 minutos, familia Candela, 7:58.
2: ¿Qué no le ha pasado? Que se baja para una terminal, se baja del bus y todos son parecidos. Y cuando vuelve, ¿cuál era que yo iba?
0: Iba para Cali y terminó en Palmira. Ya llegamos a las 7:58. Noticias a esta hora.
2: ¿Qué pasa, pues?
0: Duder, las noticias, no quiere trabajar.
2: María. Trágico accidente minero reportaron en el departamento de Caldas nuevamente al interior de un socavón llamado El Molino, sector de Villonza. La situación se presentó infortunadamente cuando un trabajador resultó sepultado tras una falla de sostenimiento. José Andrés Montoya, así fue identificado el joven que perdió la vida en este incidente ubicado en esa zona del departamento de Caldas, en Marmato. El cuerpo de bomberos reportó que el hoy fallecido se encontraba a unos 200 metros de la bocamina y de inmediato sus compañeros realizaron las labores de rescate. Vamos al departamento del Quindío porque allí un adulto de 84 años de nacionalidad venezolana perdió la vida luego de ser arrollado por un vehículo en la capital quindiana mientras hacía su caminata habitual. Barrio Granada, exactamente a la altura de la 23, carrera 23, entre 11 y 11A, se produjo este accidente. Intentaba cruzar la vía cuando fue impactado violentamente por una NKD gris. Según las primeras informaciones, el vehículo se desplazaba a mucha velocidad, lo que impidió que el conductor frenara a tiempo para evitar el impacto. Esa es una versión que tienen que confrontar las autoridades y estimar si fue así o no fue así. El fuerte choque dejó a las dos personas involucradas tendidas allí sobre el asfalto. La comunidad intentó auxiliar de inmediato al octogenario, quien sufrió una caída violenta que le ocasionó un severo trauma cráneoencefálico, graves lesiones en su cuerpo. A pesar de la rápida llegada de los paramédicos y posterior traslado a la clínica Santana, pues la gravedad de esas lesiones lo puso en una condición irreversible al paciente y falleció. Don José Ignacio Villarreal Moreno falleció esta semana en ese accidente de tránsito que, repetimos, se produjo en la capital del departamento del Quindío. Hay tristeza y dolor entre familiares, amigos y colegas por la muerte de un médico. Julián Andrés Flores Ocampo tenía 41 años, fue hallado sin vida en su vivienda ubicada en el barrio Villa del Prado, en la ciudad de Pereira. El hecho fue reportado este comienzo de semana, la semana que ya está prácticamente finalizando. La mamá se comunicó con él, no logró tener respuesta, fueron a verificar la casa y en efecto lo encontraron sin vida. Habían estado departiendo, lo que también se ha anunciado es que estuvo departiendo con amigos, y bueno, cada quien se fue para su sitio de residencia, y a este médico posteriormente lo encontraron sin vida. El ingeniero William Echeverry, de Empresas Municipales, nos respondió hace rato y nos dijo que todo bien, manito arriba.
0: Ah, bueno, señor, muchas
2: gracias.
0: Que
2: ya iba el personal para allá, para los lados de la dicha, a verificar el daño reportado. Daño ahí en tubería. Se reventó la tubería, tuvo que haber sido, ¿no?
0: Sí, sí.
2: Se rompió. Un
0: tubito por ahí.
2: Se rompió el tubo, botando mucha agüita. Y yo me imagino que ya a esta altura pueden estar el personal allá atendiendo este caso. Cerramos así este bloque de noticias. Más adelante otras informaciones.
0: Bueno, señor, muchas gracias a todos los oyentes que vienen participando ahí. Paciencia, mucha paciencia, porque tenemos muchísimos audios. Para que no enojen, no van a enojar.
2: Candeloso. ¿Qué pues, ole?
0: Candeloso.
2: Yo, candeloso.
0: Candeloso, que no me quieren escuchar el audio. 8:03 minutos en Candela, 8:03 de la mañana, trigo verde, trigo verde.

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0: 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Eres bien bonita, pero mentirosa. Bueno, por acá seguimos con los oyentes de la familia Candela que siguen participando con el tema del día. Es viernes, es fin de semana, el cuerpo lo sabe. Glorita, Gloria Patricia, ¿cómo te va? Buenos días.
1: Buenos días, familia Candela.
0: Buenos días.
1: Para participar, mi voto es por Lisandro Mesa. Esa musiquita lo pone muy alegre a uno. Que tengan buen día, Dios los bendiga. Yo también hago parte de la familia Candela.
0: Bueno, señora, ahí dice Oduber, llegaste como mandada de Dios. Ángela Gómez, oye, hola.
2: A propósito de ritmo así de salsa, yo no sabía que un disco llamáis es que Mi Salsa.
0: Mi Salsa.
2: De Lisandro.
0: ¿Sí?
2: En su conjunto.
0: Pues. ¿Quién rebusca todo eso? El amigo de siempre. Entonces lo rebusca, muchachos, sabe música, ¿eh? Y lo rebusca por allá.
2: Sí.
0: Mi Salsa.
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0: ¿Eso es de qué año?
3: Salsa. Rica.
2: Por el sonido.
0: Ah, sí.
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0: Bueno, pues ahí está entonces también mi salsa. Seguimos escuchando porque por este canal es donde escuchamos los oyentes de la familia Candela. Avanzamos en esta mañana de el viernes, el fin de semana. ¿Quién está por acá? Miller, buenos días.
1: Buenos días, mi familia Candela. Soy Miller desde acá de Chocó, Playa. Mi voto es por Pastor López, el hijo ausente. Un feliz día.
0: Muchas gracias. Ahí está Miller desde la Y del Chocó.
2: Vea, del, del 67.
0: Del 67, claro, por el sonido. Sí. Sí. Ah, ve María, por el sonido.
2: Lisandro Mesa y su conjunto, 1967.
0: Angelita, Angelita, buenos días. ¿Cómo amaneció,
3: Angelita?
0: Buenos días,
3: familia Candela. Bendiciones para todos y todas. Yo voy con Lisandro Mesa con el disco Vestida de Colores. Un abrazo, bendiciones.
0: De Colores, Vestida de Colores.
2: ¿Por cuánto vamos ganando?
0: Madre, yo te pido. No, yo ya perdí la
2: cuenta. Una ventaja larga ya.
0: No.
2: Allá se ve ese bus de Pastora atrás. Va quedadito, bro.
0: Los caracoles de colores.
2: Épale.
0: Vestida de Colores.
2: Oh, carnaval.
0: Perdón, pero era Vestida de Colores, yo creo. Yo le dije a ella. Porque ella dijo sed de colores y yo más bien Vestida de Colores. Epa, es una cumbiencita ahí, suave, sabrosita. Yo, Betín, Betín, ¿qué más, Betín?
4: Hola, Candela, buenos días, nuevamente por acá. La
0: bienvenida
4: realidad,
0: otra vez.
4: Sandro Mesa, que tengan un excelente día.
0: Sarita Gómez, buenos días, Sara.
5: Hola, buenos días, familia Candela, para participar en el tema del día. Hoy me voy con Lisandro Mesa, el 7.
0: Virgilio, buenos días, don Virgilio.
6: Buenos días, Candela.
0: Buenos
6: para
0: días.
6: Participar en el programa. Y mi voto es por Lisandro Mesa.
0: Lisandro Mesa también. Ahora sí van ganando. Dieguito, buenos días. Un saludo para ti, Uber Tavares, los mejores voces de Candela. Muchas gracias. Tema de hoy, súper. Pastor López, mi familia Candela, la mejor. Mauricio, ¿cómo vas tú? Buenos días.
7: Buenos días, familia Candela, estás amado Honduras.
0: ¿Qué más, Mauro?
7: El tema del día, me voy con Lisandro Mesa. Lisandro. Yo parte de la familia Candela.
0: Gracias, mi hermano. John Jairito.
8: Mi familia Candela, muy buenos días.
0: ¿Qué más, doña Jairo?
8: Un cordial saludito.
0: Gracias.
8: Mi voto es por Lisandro Mesa y los hijos de la niña Luz. Yo también hago parte de la familia Candela.
0: Gracias.
8: Solo éxitos.
0: Solo éxitos, ¿quién está por acá?
9: Yo me voy con los dos. Los dos cantan espectacular. Mente, pero con Pastor López.
0: ¿Al fin qué? ¿Se va con los dos o no, se va con uno solo?
2: ¿Quiere gorrearse los dos buses?
0: María Elizabeth, buenos días.
10: Hola, familia Candela, muy buenos días.
0: Buenos días.
10: El mejor es Lisandro Mesa. Que tengan un excelente día, muchas gracias.
2: Claro, por eso es, vea, es un pullman. Esto es un bus pullman, aclimatizado, todo es una berriondera. Aquí se sube todo el combo de Lisandro.
0: Lo hubiera visto ayer en la buseta que iba.
2: Crispetas, tenemos ensaladita de frutas.
0: No engañe la gente que usted ayer iba en la buseta ahí con las ventanas abajo. Al menos hubiera aire acondicionado, pero con las ventanas abajo. Manuelito.
11: Buenos días, Candela, reportando sintonía al DJ Manuel de aquí de la Irinia.
0: ¿Qué más, DJ Manuel?
11: Mejor Candela.
0: Gracias.
11: Para mí el mejor es Lisandro Mesa.
0: ¿Vio?
11: Con la canción Colombia, Pereira Tapiz de Retazos.
0: Pereira,
11: por Lisandro Mesa, DJ Manuel, reportando sintonía de aquí de la Virginia.
0: Tapiz de Retazos tiene nombre a Pereira.
2: Varias ciudades, me parece. Nariño. No sé.
0: El tapiz de Retazos. Bueno, ahí está don Lisandro Mesa. Amparito de Tobando dice que Dios los bendiga. Ella va con Pastor López. Doña Lucía también, por acá llegamos a donde doña Lucía. Buenos días, yo me voy con Lisandro Mesa. Al calor de tu piel. Buenos días, familia Candela, Dios me los bendiga. Chévere este programa de los viernes. Mi voto es por Lisandro Mesa. No recuerdo bien el nombre, pero me gusta esa cumbia que habla del volcán Galeras. Ha de ser este,
2: este.
0: Tapiz de Retazos, de Yanira.
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2: Comienza el Galeras, es el oso por ti.
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0: Eres
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0: Colombia, tierra querida.
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0: mi segunda tierra, dice Pastor López. Mi voto por Pastor López María.
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0: Delgadera de hermoso por ti. 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
13: Buenos días, familia Candela. Mi voto es por Lisandro Mesa y me gusta mucho la canción El 7. Les deseo un feliz y bendecido día. Yo también hago parte de la familia Candela.
0: Muchas gracias por ser parte de la familia de los solo éxitos de la familia Candela en este fin de semana. 7 son los pecados capitales. ¿Cuántos tiene ella? Mentiras, no. Doña Juliana no tiene ningún pecado. Quique, por acá está.
14: Familia Candela, muy buenos días.
0: Quique.
14: Por aquí tenemos una queja. Aquí entre Confunding y La Dicha. Por la vía hay un botadero de agua desde ayer y nadie se hace nada.
0: Ah, bueno, ya dijo el gerente que ya iba para allá. Esta mañana le dijimos, le pedimos el favor. Y ya van para allá los muchachos. Ya han de estar camellando allá. Gabrielito con su cuadrilla. Nancy, buenos días. Muy
15: buenos días, mi familia Candela. Mi voto es por Lisandro Mesa.
0: Lisandro Mesa.
15: Feliz y bendecido desde Guayabito. Para todos. Dios los bendiga.
0: Gracias. Luz Aide, que está desde el Águila. Hola, buenos días.
16: Buenos días. Qué alegría escucharlos cada día.
0: Ah, bueno, señora.
16: Me voy con mi pastor López.
0: Con su pastor López. También ella va con su pastor López. Y don Lisandro Mesa. Listo, Maris, con todo el mayor de los gustos. Apenas estamos llegando por acá, mensajitos que podemos responder también. Luz Adriana, hola, ¿cómo te va?
17: Bueno, número, viejito Tazamá, la niña María C, muy buena.
0: ¿Qué más, hombre? ¿Cómo me le va?
17: Reportando sintonía sí, desde Barrio Melquisede. Para el tema del día, hoy, don Uber. Lisandro Mesa, el hijo de Tuta.
0: Listo.
17: Como dice el dicho, cuando yo era de este mundo bailaba y me desquitaba bailando.
0: ¿Está acuerda?
17: La música de Lisandro Mesa.
0: Eso fue ayer.
17: Un excelente fin de semana y que Dios los bendiga.
0: Amén. Luz Adriana, que estás acuerda, ella tiene buena memoria.
18: Buenos días, familia Candela.
0: Hola, Milla.
18: En el día de hoy, mi voto es por Lisandro Mesa. Yo también ganó. Hago parte de mi familia Candela.
0: Buenos días, familia Candela. Para todos, yo me voy con Lisandro Mesa. Feliz fin de semana, bendiciones. Marleni.
19: Buenos días, familia Candela. ¿Cómo amanecieron? Yo me voy por Pastor López.
0: Pastor
19: feliz
0: López,
19: y bendecido día.
0: Sandrita, ¿por qué llora? Tranquila, Sandrita, que en cualquier momento íbamos a llegar, vea.
20: Hola, Dieguito, muy buenos días.
0: Hola, Sandrita.
20: Dieguito, me voy por Lisandro Mesa con Amor Lindo.
0: Amor
20: Muchas
0: lindo.
20: Gracias, yo también hago parte de la familia Candela.
0: Gracias, Sandrita, que ella se va con El Amor Lindo. Y ese lo dedica doña Sandra a ese amor lindo. Martica, ¿tú por qué te vas?
21: Estando sintonía de Maus.
0: Emmaus.
21: Yo me voy con Pastel López.
0: Pastel López.
21: La canción.
0: ¿Por quién?
21: Yo me voy con Pastel López. Me voy con Pastel López. La canción Un Cigarro.
0: Un Cigarro, ah, bueno. Solo un cigarro, solo un cigarro, nomás. Tan, tan, tan, tan, taran, tan. Oye, me acuerdo de esa canción, yo estaba pequeñito.
2: Sí.
0: Pero eso, una presentación en el colegio, en la escuela o el colegio. Pero con Iván y sus bambán.
2: Ah,
0: con Iván y sus bambán esta canción. Hola, buenos días. Mi voto es por Lisandro Mesa, Dios lo bendiga, muchas gracias. Ya llegamos a las 8:21. 8 en la mañana, 21 minutos. Tranquilo que no le van a quedar todas las noticias que usted tiene ahí preparadas. Solo que hay muchos oyentes. Don Duper Tavares con las noticias. A esta hora nos actualiza lo que ha pasado en nuestra región.
2: Yo le desocupo rápido el amarradero.
0: No, señor.
2: Para que siga con los oyentes. Oiga, destitución por 17 años a un exalcalde del eje cafetero que se vio envuelto en el entramado de las famosas marionetas. La Procuraduría Provincial de Juzgamiento de Pereira dice que comprobó que el entonces mandatario intervino de forma irregular en la celebración de un contrato por 909 melones, 909 millones de pesos. Hablamos del alcalde, del exalcalde de Balboa, Risaralda, Humberto Vázquez, del año 2020 al 2023, fue mandatario, participó de manera indebida en la celebración de un contrato con el que favoreció un consorcio que hacía parte del denominado cartel de las marionetas. La Procuraduría, dice el informe, la provincial del juzgamiento de Pereira, dice que comprobó que el entonces mandatario intervino de forma irregular en la celebración de ese contrato para la construcción de una cancha recreo deportiva sintética, financiado con un convenio con el Ministerio del Deporte, con el fin de favorecer al consorcio Cancha Sintética Icotop, vinculada a la red de corrupción del ex senador caldense, el señor Mario Castaño Pérez, ya fallecido. Vamos al departamento del Quindío. Un caso de intolerancia, hombre, se presentó ayer ahí en el sector de la terminal de transportes de la capital quindiana, en Armenia, donde un ciudadano resultó lesionado por arma de fuego. ¿Y quién le disparó? Un taxista.
0: Ah, fue madre.
2: En horas de la madrugada, eso de la 1:10, calle 15, entre 20 y 21, se produjo este caso. Según las versiones que se han conocido, el afectado, un hombre de 63 años de edad, quien habría sido atacado por un conductor de taxi. Dicen los testigos que quien salió herido había requerido el servicio del vehículo de transporte público y llegó a la zona en compañía de una dama con la intención de hospedarse en uno de los hoteles del sector. Sin embargo, cuando se disponían a descender del automotor, por razones que están siendo verificadas por las autoridades judiciales, se generó una fuerte discusión entre el taxista y el pasajero. Lamentablemente, el hecho pasó a mayores y en medio del altercado, el conductor del carro sacó un arma de fuego y la accionó contra el cliente. El afectado quedó allí herido, teniendo que ser auxiliado y trasladado hacia el área de urgencias de la clínica La Sagrada Familia para la debida atención, donde se supo permanecía con una condición estable y al parecer fuera de peligro. Bueno, y tienen que entrar a verificar las autoridades correspondientes ante esta novedad, esta situación que, repetimos, se produjo en la ciudad de Armenia. Don Carlos Albeiro Campo es un líder cafetero de la región y nos ha enviado este reporte, esta información, para que compartamos aquí a través de No Me Diga Más.
1: Muy buenos días, Duber, muy buenos días, Tazamá, muy buenos días a toda la familia Candela. Ayer, 1 de octubre, fue el Día Internacional del Café. Por eso hoy estoy haciendo un llamado urgente a todos los alcaldes, a los consejos municipales, a los comités municipales de cafeteros de la región afectada por el terremoto y por el Meganiño, con el fin de que le hagamos una solicitud al gobierno central para que se nos den unos créditos apoyados con un incentivo a la capitalización rural efectivo para lograr estas lluvias que tenemos para fertilizar, para nutrir nuestros cultivos y rescatarlos, prepararnos para lo que se nos avecina según el IDEAM. Entonces, el llamado es muy especial a los gerentes de los bancos, consejos municipales, alcaldes, comités municipales de cafeteros, para que le hagan saber al gobierno nacional, a la gobernadora, que necesitamos ese plan de choque como un principio de un plan de desarrollo rural, de rescate de nuestra región afectada, ICR, incentivo a la capitalización rural. Muchas gracias y un abrazo y feliz día.
2: Don Carlos, muchas gracias, feliz día igualmente. El llamado, pues, de don Carlos Albeiro Campo, líder cafetero de nuestra región. Más adelante, otras noticias, No Me Diga Más.
0: Bueno, señor, muchas gracias, don Duber. A la familia Candela también ahí está conectada. La familia Candela que sigue enviándonos noticas de voz. Vea, se quería escuchar el coro. Quería escuchar el corito de la Emilia.
3: Oiga, a ver. Hola, familia Candela. Excelente día de viernes para todos ustedes. Un saludito muy especial para Diego y para Duber. Que tengan muy buen fin de semana. Descansito. Merecido. Gracias. Descanso para ustedes. Un saludito para todas mis compañeritas. Ayer escuchábamos que nos quieren plagiar nuestro saludito. Pero no, mi no. Lindo. Acá estamos, somos las que somos. Y somos parte de la familia Candela.
2: No, les ganan a los muchachos, claro.
0: ¿Los muchachos? ¿Le ganan a ellas?
2: O no, ellas a los muchachos.
0: Ah, sí. A los muchachos ahí que iba a llegar con... ¿Cuáles eran los muchachos de ayer? Que estaban también los de la obra, ¿verdad?
2: Sí,
0: los
2: sí.
0: La obra. Que estaban ahí también. Que hacían parte de la familia Candela. No, pero ese corito de poder ir al otro.
2: ¿Por dónde era?
0: ¿Ah?
2: ¿Por Alcalá o por dónde era que
0: no estaban? No recuerdo.
2: Yo tampoco recuerdo.
0: Pero se pueden unir esos dos coritos.
2: Sí,
0: los dos coritos
2: podemos hacer un concurso de coros.
0: Sí, pues
2: ya esto es un concurso de coros.
0: Lo unimos dos coros de allá de Zaragoza con los muchachos ahí de la obra también. Bueno, familia Candela, por aquí más oyentes a través de nuestra línea WhatsApp 316-470-4083. Por acá está Alejo.
4: Hola, buenos días, familia Candela. Soy Alejandro Montoya, reporto sintonía desde acá, desde el estado de Sao Paulo, en Brasil. Hoy, para participar en el tema del día, yo voto por Pastor López y para saludar a mi mami Xiomara Novando, que la amo mucho y la extraño. Yo también hago parte de la familia Candela.
0: Todos dos sintonizados. Doña Xiomi ahorita que envió el saludo para Alejito y Alejo ahora le vuelve el saludo a su señora madre. El Mello, ¿qué más Mello?
5: Buenos días, familia Candela. Yo me voy con Pastor López y una canción muy buena de él, Nuestro Anillito. Bueno, que tengan un feliz día.
0: Listo, muchas gracias a ustedes también. Nuestro Anillito ahí con el Indio Pastor López. Ese anillo que es mucho, no le faltaban los anillos a
2: Anillito, a tenía un poco de anillotes.
0: Pues madre, una cantidad. Mi voto es por Pastor López, dice por acá, oyente de la familia Candela, que no tenemos nombre, pero termina en 9136. María Martínez. Yo puse mi mensaje desde las 6:56.
2: Sí. ¿Qué pasó? ¿Ah?
0: María. Ay, María Martínez, pues que María Martínez de los Baila.
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0: Épale. Pero es que ya
2: vea. Para canta, limpiar. Baila.
0: No, soy muchacha, vea, pues.
2: Para brindar. Eso no es la IA.
0: No, eso no era ella, no. Ella ya bailando ahí, se graba y todo eso, la muchacha. Ahí está María Martínez, que también es parte de la familia Candela.
2: Ah, y hace la fonomímica, ¿ok?
0: Sí, ella la fue, sí, claro.
2: Ese es el video.
0: El video,
2: lo que estamos escuchando ahí es...
0: Sí.
2: Ah.
0: Y ella cae en la nota. Ella sí. Cae en la nota porque el de nosotros es este. De ella ahí, cuando le cae en la nota, ¿verdad? Pues.
2: Este es el sonido del video. Este. Ella está ahí, nos manda un video
0: sí.
2: Donde está cantando este tema sí. Y bailando.
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0: Pues. Y lo baila y lo canta y todo eso. Ahí está. Bueno, gracias María Martínez desde Puerto Caldas por esa actitud. Esa es la actitud que necesitamos. Marta también está, pero desde el IDEMA. Buenos días.
23: Ya Candela, buenos días. Reportamos sintonía de Santana. Yo voy Santana. Por Lisandro Mesa, tapiz de retazos.
0: Tapiz de retazos, ella también se va con el tapiz de retazos. Oiga, pero usted qué, hoy usted estaba en el IDEMA, ¿ya cuándo llegó para Santana?
24: Hey, Ipiales, Magolita.
0: Desde Ipiales, para todo el mundo. Rubí, anda, Rubí.
25: Buenos días, familia Candela. Yo me voy por Lisandro Mesa.
0: Que usted es mexicano.
25: Que tengan un excelente día, el Señor nos los bendiga. Excelente, excelente. Los escucho desde las 5 de la mañana hasta las 5 de la tarde.
0: Y después de las 5, ¿por qué no?
25: Los quiero mucho, un abracito.
0: Tiene que escucharnos hasta las 10 de la noche. Carlitos.
26: Buenos días, familia Candela. Yo voy con Lisandro Mesa, mamando gallo.
0: Pues eso hace usted todo el día en el trabajo. Hilda Arango, Hilda, por acá un pedacito.
27: Hola,
0: nomás.
27: Candela, muy buenos días.
0: Buenos días,
27: señor. Espero que se encuentren bien con la ayuda de Dios.
0: Amén, muchas gracias.
27: Pues los dos fueron unos grandes maestros de la música.
0: Ah, María.
27: Y nos dejaron unas canciones muy hermosas para gozar.
0: ¿Por quién se va?
27: Bueno, pero yo me quedaría con Pastor López.
0: Bueno, señora, muchas gracias. Jairito, ¿cómo me le va, Jairo?
28: Buenos días, familia Candela, ¿cómo amanecieron? Espero que hayan amanecido
0: bien, gracias.
28: Excelentemente bien. Mi voto va por Lisandro Mesa, el mejor de la música decembrina. Yo escucho Candela, Candela, Candela, solo éxito. Dios me los bendiga.
2: Acomódelo allá, acomódelo allá en esa esquinita allá. Denle unos platanitos, por favor. Unos platanitos.
0: Uy, no,
2: ya sacaron las crispetas. Estamos repartiendo los platanitos. Como quiera, madurito o verde.
0: Pararán, pararán.
2: Este buenos días. De gastronomía.
0: Patricia, dice un saludito para Sofía Carmona, que está desayunando. Y ella va con Lisa.

0: Bueno, familia, vamos a hablar un poquito de deportes porque este fin de semana tenemos final del fútbol local.
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0: Vamos a hablar de nuestra selección Colombia, que hoy tiene compromiso amistoso la tricolor colombiana, dirigida por don Néstor Lorenzo, que ahí continúa al mando de la selección Colombia, que enfrenta hoy a la selección de Paraguay. La selección de Paraguay el día de hoy, la selección de fútbol Colombia versus Paraguay, a partir de las 7 de la noche. Esto pues representa el segundo examen de la preparación para ambos conjuntos en este ciclo, con el objetivo de evaluar nuevos talentos y ajustar piezas tras su participación en el pasado Mundial, Copa Mundial de la FIFA. El conjunto colombiano llega a este compromiso tras empatar a 2 goles frente a la selección de México en su presentación previa para este encuentro. El director técnico Néstor Lorenzo anticipó modificaciones en la línea titular, impulsado pues por la ausencia de referentes habituales y la necesidad de probar varias caras, varias referentes, variantes que va a tener de aquí en adelante. La convocatoria actual no cuenta pues con jugadores como James Rodríguez, Juan Fernando Quintero, quienes renunciaron al combinado nacional, ni con Luchito Díaz, ausente por un acuerdo de descanso. Además, entre otros elementos, pues Camilo Vargas, Jefferson Lerma. Ante este panorama, el estratega argentino confirmó que planea mover fichas, incluyendo la posibilidad de hacer una rotación en el pórtico, en el arco. Estamos en una etapa de construcción, tenemos que decir la verdad. No está el equipo armado. Faltaron muchos jugadores que van a ser parte del ciclo, de este ciclo, de este proceso, y que por una u otra razón, pues no pudieron estar, ha manifestado el técnico de la selección Colombia. Entre las variantes previas, pues estaría una posible inclusión del guardameta Kevin Mier en reemplazo de Montero. En la zona de creación y el medio campo, el cuerpo técnico evalúa alternativas para acompañar o relevar a John Arias, figurando los nombres de Yacer Asprilla, Juan Manuel Rengifo, Daniel Arcila, así como la incorporación en los costados de defensivos como Samuel Velázquez y Edier Ocampo. Así que a partir de las 7 de la noche, Colombia estaría alineando a Kevin Mier, que está ahí esperando igualmente esa posibilidad. Está jugando en México el ex arquero del Atlético Nacional, Daniel Muñoz, por ese costado derecho, John Lucumí, Davinson Sánchez haciendo pareja de centrales, Samuel Velázquez por el sector izquierdo, Matías Orozco en la zona medular, John Solís, John Arias, Yacer Asprilla, que sería un volante, el hombre 9 al lado de Kevin Viveros, y Carlos Andrés Gómez. Caras nuevas en la selección Colombia. 8:36, 8:36. El fútbol profesional colombiano, que también tiene fecha para este fin de semana, el fútbol colombiano con la DIMAYOR, que nos tiene varios compromisos para el día de hoy. Pues juega el Deportivo Cali a partir de las 7:45 de la noche, que enfrenta al cuadro de Alianza, el Deportivo Cali contra Alianza. Mañana a partir de las 2 de la tarde, Águila se enfrenta a Jaguares. Mañana 4:05 de la tarde, Boyacá Chicó visita al Tolima. Pasto recibe en su estadio este domingo a Fortaleza. El Cúcuta recibe la visita del Deportivo Pereira, será este domingo a las 4:05 de la tarde. Bucaramanga se enfrenta al Junior de Barranquilla. El domingo será a las 6:10 de la tarde. Esta jornada del fútbol profesional de nuestro país. Final, no va más, don Duber. La final este domingo en Sánchez Che.
2: Vea, vamos a hacer un repaso ahí.
0: ¿Qué? Vamos a
2: repaso ahí de lo que sucedió el domingo, lo de la lluvia y la invitación para este domingo a ver la finalísima. Bueno. Gratiniano, Sánchez

0: El puesto del torneo mayores de 50 años, organizado por la rifa de Ramón, Super Rifas Cartago y Nicolás Sánchez.
1: El torneo de veteranos mayores de 50.
0: En este momento empezó a brizar y preciso minutos antes de que cayera el aguacero aquel, finalizó el partido por el tercer puesto, el cual se lo llevó a Agroinsumos con un 4-2.
2: Nuevamente la invitación para todo el pueblo de Cartago en la cancha Sancheche, nuevamente la final, 2:00 p.m, domingo 2:00 p.m, 4 de octubre. A esperarlos a todos acá con el poder de Dios. Gracias, Señor, por el agua que nos está dando, Señor, por este clima tan bueno, Señor. A pesar de que no pudimos jugar, pero qué rico el agua, qué rico el agua, Señor. Gracias, Señor, por el agua, gracias.
0: El agua no paraba, y como dice la canción, pero eso no le impidió a la gente divertirse, reír, charlar, brincar y hasta celebrar un cumpleaños.
3: 15 primaveras tienes que cumplir.
0: Incluso el viejo Mao, quien se caracteriza por su divertida forma de ser, alentó a la gente al mejor estilo de un show de medio tiempo, al estilo Super Bowl. Y pues bueno, gente, no queda más que agradecerle a todos los que asistieron. Los esperamos entonces este próximo domingo 4 de octubre a partir de las 2:00 p.m. a la gran final de Atlético Municipal versus CNC Mao FC. No olviden que este evento es posible gracias al patrocinio de la rifa de Ramón, la tradicional Super Rifas Cartago y Nicolás Sánchez de Cartago nos une. Nos vemos.
4: Bueno, ahí está, pues. 5,5 millones es lo que van a disputar este domingo a partir de las 2:00 p.m. como primer lugar. Para el campeón le dan esos 5,5 millones, trofeo y medalla. Subcampeón, 3 millones, trofeo y medallas. Y también se dará a conocer, pues, entiendo lo de valla menos vencida y lo de goleador de este torneo. Otra versión.
5: Bueno, señor.
4: Finalizando.
5: Vemos este domingo, 2:00 p.m. Tenemos programación también de Fútbol 7 que se lleva a cabo en San Jerónimo. Este viernes, este 2 de octubre, semifinal, 8:00 p.m, Trilladora Barbarita versus Los Tigres. Inicia el torneo de fin de año, 9:00 p.m, Futboleros, Fútbol Club versus Nicolás Sánchez. Programación para este domingo a las 8:00 p.m, Combo de la 13, el torneo de fin de año, Combo de la 13 versus Ciprés. A partir de las 8:00 p.m, 9:00 p.m, Pino Autos, Los Chamos, estará jugando el compromiso entonces hoy viernes y el próximo domingo allí en la cancha de... En la cancha de San Jerónimo, la sintética de San Jerónimo. Y también Don Marín Marín nos envía programación que hay este fin de semana en el Estadio Municipal, el torneo que organiza Don Alexander Rendón. Habrá actividad futbolera también en el Estadio Municipal. Hay un partido aplazado que se estará llevando a cabo entonces este domingo a las 3:00 p.m. Mao Agro a partir de las 3:00 p.m. Cimarrones Casa Grande versus Mao Agro, 3:00 p.m. Y a la 1:00 p.m. pues se está llevando a cabo un compromiso amistoso entre Barbería Nietzsche y La María en el Estadio Municipal.
4: Oiga, tengo por aquí resultados
5: de
4: Cartago, la delegación en la natación de carreras. En los juegos, ¿estos son qué? ¿Intercolegiados?
5: Intercolegiados, sí, señor. Intercolegiados.
4: Fase departamental ya. Los datos que nos envía por aquí Uberney
5: Molina.
4: El asistente.
5: Pero asistente logístico.
4: Ah, ya.
5: No es asistente técnico, sino asistente logístico. Logístico.
4: Que a propósito está destacando de la subsecretaría de don Sebastián Varela, la subsecretaría y el municipio de Cartago, por ese acompañamiento. Ha permitido que el entrenador estuviera allá también.
5: Qué bueno.
4: El entrenador Santiago Vanegas. Esto lo ha destacado. Dice que todo full en cuanto a logística se refiere. Y Juan Manuel Aguilar Mercado del Sor María. 2 medallas de plata, 2 de bronce y 6 marcas personales. Tatiana Larcón Tobón del Sor María, 3 marcas personales. Luciana Galvis Ramírez del María Auxiliadora, 4 marcas personales. Valeria Gómez Echeverri del Pablo VI, 2 marcas personales. José Miguel Molina Pulgarín, que se está mejorando, que está recuperando, del María Auxiliadora.

0: Ahora 2 medallas de bronce, 3 cuartos puestos y 4 marcas personales. Matías Montoya Giraldo, del Pumarejo, 3 marcas personales. Santiago Muñoz Paz, de la Gabo, 5 marcas personales. Ricardo Pineda Giraldo, del INSCOP, 3 marcas personales. Mariana Serna Ramírez, del Liceo Quimbaya, 1 medalla de oro, 2 de plata, 6 marcas personales. Y destacan pues al entrenador Santiago Banega. Bueno, les fue muy bien a estos muchachos.
1: Sí, señor. Muchas gracias, don Duber. Ahí para el complemento de esta información que llega en los 95.1. Gracias a todos por estar activos ahí, a la familia Candela. Cerramos los deportes y también vamos a cerrar en materia de noticias porque ya vamos a entregar hoy boni boleta de la rifa de Ramón y también la sección de cumple, por favor. Nos envían la notica de voz, el mensaje que venga acompañadito ahí de la tortica porque se nos pierde. Si ya lo enviaron, vuelve y envíelo, porfa. Vuelve y envíelo para que me queden ahí de primeritos. El mensajito si es de cumpleaños. Ya no vamos a sacar más audiocitos de participación del tema del día. Muchas gracias a todos, que ya venimos con la sección de cumple.
0: Siguen buscando la familia de Alejandro Sebastián Carvajal Chavarría. 30 años en la morgue de Calarcá se encuentra el cuerpo de esa persona que falleció producto de un accidente de tránsito ocurrido en el comienzo de esta semana, el pasado lunes, en horas de la noche. Falleció en la clínica Santa Ana de Armenia. Había sido trasladado allí por los organismos de socorro luego del accidente en la vía que de la capital quindiana conduce al municipio de La Tebaida, sector conocido como la planta principal de la empresa Berlán de Colombia S.A.S. Aparentemente viajaba como polizón y por razones que aún investigan, cayó de ese vehículo, de un camión, y lamentablemente falleció en la clínica. Siguen buscando entonces a la familia de Alejandro Sebastián Carvajal Chavarría, 30 años de edad, cuerpo en la morgue de Calarcá en Quindío.
1: Muy bien, muchas gracias, don Duber. Gracias a los oyentes de la familia Candela también. Vamos a entregar el bono de la rifa de Ramón. Les solicito el favor, si es saludito de cumpleaños, por favor, que sea saludito de cumpleaños los últimos que nos van a llegar por acá. Si ya lo envió, reenvíelo nuevamente, reenvíelo con la tortica o diciéndonos cumpleaños y ya sabemos que es un saludo de cumpleaños. Si tenemos mensajitos, pues no lo vamos a pasar si no es de cumpleaños. Ruede que ruede por el bono, está rodando, ruede que ruede.
0: El bono navideño que le entrega la rifa de Ramón dice que es para, páremelo ahí.
1: Bueno, señor, por aquí está donde... El Mello ha sido el ganador entonces de el bono de la rifa de Ramón de hoy.
2: Buenos días, familia Candela. Yo me voy con Pastor López y una canción muy buena de él, Nuestro Anillito. Bueno, que tengan un feliz día.
1: Muchas gracias.
0: Ah, no.
1: El Mello ha sido el ganador.
0: No, el hombre iba en otro bus.
1: Ah, no.
0: Y el que patrocina la rifa de Ramón es el de Lisandro.
1: Ah, sí. Él no dijo nada. Muy bien, vamos a entregar entonces.
0: Bueno, el Mello se ganó.
1: El Mello, el bono.
0: ¿Qué le dicen Mello? Así el nombre.
1: Ah, yo no sé, aquí nombre está agregado italiano, como el Mello. Aquí está agregado como el Mello.
0: El Mello.
1: El Mello. Saludos para el Mello. Bueno, la el rifa de Ramón que tiene hoy. Debe ser el Mellizo. Que tiene rifa de la casa el día de hoy.
0: Hoy es el sorteo de la casa. El sorteo de la tercera casa de este año. Con la rifa de Ramón, a ver a quién le corresponde esta boleta. ¿A quién? Y párelo ahí.
1: Ahí, mira, ve. ¿Parón de la que nos regañó?
0: ¿Qué pasó?
1: Ay, mira, aquí.
3: Salió premiada. Candelosos, ¿qué pasa, pues?
0: Ahí.
3: ¿Por qué están bravos con Eva?
0: para que calme.
3: ¿Por qué están bravos con Eva?
1: Eva ha sido la ganadora de la rifa de la casa.
3: Para participar en el tema de hoy. Uy, no. Nos pusieron a pensar.
1: Nos pusieron
3: los dos son una machera.
1: ¿Y ella por quién votó?
3: Pero bueno, hay que escoger.
1: ¿Por Lisandro?
3: Me voy con Lisandro Mesa.
1: Ah, bueno, ahí está. Por Lisandro Mesa. Ahí entonces, boni boleta y bono, familia Candela. Hoy entregamos de la rifa de Ramón. Éxitos para todos los compradores. En este viernes, cuando llegué al sorteo de la rifa de la casa, de la rifa de Ramón, el Mello y Doña Eva fueron los ganadores. Marianel sí dice: quiero felicitar a mi nieto Brian Gómez en Cali, que hoy está de cumpleaños.
4: ¡Ay!
1: mil felicidades. Que Dios lo colme de muchas bendiciones y salud. Que lo amo mucho. Feliz día. María Nelsi, más saludos por aquí.
4: Su cumpleaños. Vamos a decirle con amor.
1: ¿Qué le decimos con amor?
5: La candela, un mensajito de cumpleaños para Marcelita Feria y a Socuar. Que el Señor la bendiga y la guarde siempre. Y bendiciones para ustedes también. Que tengan un excelente fin de semana.
0: ¿Está de cumpleaños?
1: De Azucuar. Don Jairo, ¿quién está de cumpleaños? Buen día.
6: Muy buenos días. Aquí en el barrio Santa María Paya. Se dale un feliz cumpleaños a la vecina, la hija de mi padrino, Lina María Narváez Barco, que ayer 1 de octubre cumplió sus años. Felicidades. Que Dios me la bendiga y que siga cumpliendo mucho más. Feliz cumpleaños, Lina María Narváez Barco. Muchas gracias. Diga hermano Tazaba y Dubes de J. Tavares. Chao. Gracias.
1: ¿Quién está de cumpleaños, Roxana? Buenos días.
7: Buenos días, familia Candela, para enviarle un saludito a Karina, a José y a Paola, que están trabajando duramente en la carpintería.
1: Nada, pero no están de cumpleaños, es que están de cumpleaños los tres. Isabel nos dice, buenos días, para desear un feliz cumpleaños, bendecido día, Carmen Adriana, que está cumpliendo años el día de hoy. Que Diosito le dé muchos años más de vida y salud, que la queremos mucho de parte de Isabel, parte de su hija, y Viviana, su nieta.
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1: Mil felicidades a doña Carmen Adriana, que está de cumpleaños de parte de su hija y de parte de la nieta.

0: ¿Quién está de cumpleaños por acá, hermanita? Buen día, nuevamente.
1: Hoy también queremos celebrar el cumpleaños de nuestra compañera Claudia Giraldo.
0: Claudia Giraldo.
1: Deseándole que tengan un excelente día, bendecido por Dios, que todos sus sueños se hagan realidad. Le agradecemos también el que comparta con nosotros, el que en este momento esté laborando con nosotros. Que Dios la siga bendiciendo enormemente a ella y a toda su familia.
2: Que Dios la llene de muchas bendiciones y que hoy sea un día muy maravilloso para ella.
3: Que Dios la llene de bendiciones, que la llene de mucha salud y que la cuide grandemente.
4: ¡Feliz cumpleaños, compañera!
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0: Dice, para saludar hoy en su cumpleaños a Yoli que está de cumpleaños. Mil felicidades, Yoli. También los cumpla muy feliz.
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0: Bueno, no hay más saluditos de cumpleaños. Ayer se nos pasó saludar al señor de...
6: Don Eduardo, sí, no, lo saludamos temprano, pero...
0: Ah, sí, pero en la sección.
6: No. Don Eduardo Toro, 100 añitos. Esperamos 100 que años. La haya pasado muy bien, allá en Alcázares. De parte de toda su familia, don Ramón Toro, Duque, bueno, todo el combo. 100 añitos, Ave María, un centenario.
5: Compartir esa gran bendición.
0: Bueno, pero acá de parte de sus padres, de parte de Eddie, de parte de Doña Piedad y de parte de toda la familia, un abrazo para Nayeli, que mañana está de cumpleaños. Mil felicidades igualmente para ella. Mañana no hay espacio, mañana no hay, no me diga más. Así que a Nayeli desde hoy estamos deseándole mil felicidades, que los cumpla muy feliz, que disfrute su día.

0: Ave María, pero eso es por aquí, vea. Por acá, finalmente, saludito para Oscar Leandro Pérez, hoy de parte de su señora madre Irlesa, que cumple años mañana, con mucho amor. Que lo amo y que Dios me lo bendiga siempre, que es el mejor hijo. Lo mejor que me ha pasado, dice por acá Irlesa. Un abrazo bien especial ahí para Oscar Leandro Pérez. Hoy su señora madre le desea un feliz cumpleaños. Cumpleaños el día de mañana, así que mil felicidades igualmente para él y para todos los que cumplen añitos el día de hoy y mañana.
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3: Todo el mundo.
0: Sí, señor. ¿Qué hace todo el mundo?
3: Bailar.
0: Uf.
3: Ritmo de fin de semana, de viernes, para despedirnos.
0: No me siento el pedacito que dice au.
3: Black Box. La banda italiana, este combo italiana con este ritmo, con este género, con el que nos estamos despidiendo hoy. Música en otro idioma. Sigámosle poniendo ritmo, alegría a este espectacular viernes.
0: Feliz fin de semana, familia Candela. El próximo lunes, en punto de las 6 de la mañana, aquí estaremos con
3: ustedes. ¿Lunes no es festivo o no?
0: No, el otro, el 2.
3: Ah, es el otro.
0: El día de su cumpleaños, sí es festivo, anduve.
3: ¿Cumpleaños?
0: El día de su cumpleaños, sí estamos de festivo. Bueno, lo celebramos el martes 13.

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Saludos, familia Candela. Desde ese momento el que les pone la nota, yo soy DJ, me agrada, me alegra, me gusta. Saludos para Beatriz, saludos para Nancy, saludos para Jairo, Noel. Muchos oyentes tal vez no alcancen a saludarlos. Oscar también, Andrea. Bueno, tantos oyentes que llegan a nuestra sintonía. Nos agrada, nos apasiona, nos motiva, nos alegra que estén siempre conectados con Candela. Vamos a vender, a comprar, a alquilar. 316-470-4083. Listos, están preparados. Listos y bien motivados. 316-470-4083. Oyentes de la familia Candela. Pilas, pues. Este es el viernes de despeluque con mucha, pero

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1: 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En Candela ya tenemos las 9:26 minutos.
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0: Aquí estamos, 9:30 minutos trabajando, laborando, juicioso, así sabe, ¿como quién? Como el compadre Mike, en la tapicería Helené, muchacho, trabaja día y noche. Y también escucha Candela día y noche, muchacho, muy juicioso. Y eso me parece muy bien, que trabaje y que escuche Candela 95.1. Así como los oyentes que están conectados desde el eje cafetero norte del valle, que está vendiendo, que está comprando, que está alquilando, 316-470-4083. Aproveche ese espacio que es de usted, oyente de la familia Candela, para que lo disfrute también en ese viernes, viernes de despeluque con Candela.
1: Buenos días, familia Candela, respetando sintonías de la Virginia.
0: Qué bien, Oscar.
1: También hago parte de la familia Candela.
0: Listo, desde la Virginia, el Puerto Dulce de Colombia, ¿no? Saludo para el Puerto Dulce de Colombia, para esa gente rumbera. Oiga, en la Virginia sí que rumbea a la gente. Uno invita a la gente de la Virginia a rumbear y ese rato están rumbeando. Qué berracos para rumbear, venido. Ay, bacano, bacano. El ambiente de la Virginia es muy chévere. Yo he estado varias ocasiones animando allá en la Virginia a toda esa familia bonita que escucha Candela. Y eso se forman unas farras, pero chéveres, bacanas, sanas, agradables, en familia, entre amigos. Eso es una berraquera. Saludo para la gente del Puerto Dulce de Colombia y huevadre. Saludos para la gente de la Virginia que nos escucha siempre. Y de todos los municipios, repórtense de cualquier parte. Después dicen, ay, DJ, usted solamente saluda a la gente de la Virginia. No, yo también saludo a los oyentes que se reportan con mucho cariño, con mucho gusto.
2: Buenos días, familia Candela. Estoy vendiendo horno pandebonero de 4 puestos.
0: Ay, qué rico el pandebonero.
2: Estoy vendiendo bicicleta para hombre.
0: Sí.
2: Informes al 313-712-9712.
0: Listo. Paré muy bien, excelente. Entre paréntesis, dice Shakira, en Candela 95.1.

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1: Antes de irnos con música de octubre, pues seguimos a esta hora. Uy, ya viene octubre, ya viene. Hola, ¿quién tenemos por acá?
2: Hola, DJ, muy buenos días.
1: Sandrita, ¿qué más? ¿Cómo estás?
2: DJ, para un saludito para mi hijo Juan Diego Hernández, de acá de la Serviteca Hernández, de la calle 10.
1: Sí.
2: Muchas gracias, yo también hago parte de la familia Candela.
1: No, es con mucho gusto, María.
3: Muy buenos días, familia Candela.
1: Ana María.
3: En la vereda de la Celia, que tengan un buen día.
1: Listo.
4: Hola, buenos días. Familia Diana, Candela, Dianita, reportando más sintonía desde Viterbo, Caldas. Se vende casa en Emaús o se cambia por los lados de Viterbo, Caldas. Cualquier información al 317-255-4875. Muchas gracias, feliz día.
1: Feliz día para ti, saludo para Diego. Diego Piedradita, un saludo muy especial para la familia Piedradita Santa Cruz en Puerto Caldas. Aquí estamos,
5: Candela,
1: hola.
5: Candela, un saludito ahí pues para con Bamberrata y para Don Héctor y para Javier Patamala de parte de la Guacamaya y no, para saludar a usted otra por el programa, hermano. Muchas gracias. Ahí.
1: Todos con mucho gusto, mucho cariño. Un saludito para mi hija Ángela Ramírez Villajuliana, para mi madre Mariana Jaramillo, en full sintonía todos los días. Eso me gusta. Por acá dice así. Familia Candela, se vende iPhone 11 en el 321-824-8794, 321-824-8794. Ahora sí, oiga lo que viene, oiga.

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0: No te desesperes, dale tiempo al tiempo. Si cuando más oscurece es porque va a amanecer. Óyelo, óyelo, óyelo, mi hermana. 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Aquí estamos con la familia más grande del territorio nacional, la familia Candela. 10 de la mañana, 14 minutos, hola.
1: Buenos días, familia Candela, mi nombre es Dayana.
0: Dayana, ¿cómo estás?
1: Para enviarle un saludito a mi amorcito Cristian, que está trabajando por el Rafael Pombo. Todo juiciosito.
0: Chachi,
1: que mi Dios me lo bendiga y que la Virgencita me lo acompañe hoy, mañana y siempre, y me lo proteja de todo mal y peligro, y que lo amo con todo mi corazón. Yeah. Yo también hago parte de la familia Candela.
0: Chacho,
1: muchas gracias. Motiva. Que tenga un buen día.
0: Todos los días.
2: Yo. Buenos días.
0: Él lo quiere mucho, está muy bien.
2: Buenos días, Candela, reportando sintonía desde Anselmo Nuevo.
0: ¡Epa!
2: Un feliz fin de semana para todos y todas. Yo también hago parte de la familia Candela.
0: Saludos para nuestros oyentes de Anselmo Nuevo.
3: Buenos días, mi familia Candela.
0: Hola.
3: Familia Candela.
0: Dímelo.
3: Alguien que tenga un armario. Compró armario. En muy buen estado.
0: ¿Con ropa o sin
3: ropa? Favorable. Por favor, el que lo tenga, llámame a este numerito. 321-848-0914. 321-848-0914.
0: Listo.
3: Feliz día, mis amores.
0: Bueno, listo.
4: Muy buenos días, familia Candela.
0: Días, hola.
4: Para mandar un saludito a mi esposo Gustavo Adolfo, que se encuentra en Cartago.
0: Listo.
4: Laborando, estaba trabajando construcción en el barrio Ciprés, para mandarle un saludito y decirle que lo amo mucho y que gracias por estos 3 años que he vivido al lado de él, que gracias por sus cuidados y que gracias por ser tan paciente y tan cuidadoso conmigo, que lo amo mucho y que el Señor me lo bendiga. Yo también formo parte de la familia Candela.
0: Listo, buenos días, familia Candela. Se vende en el Max modelo 2024 con papeles al día en muy buen estado, al 313-488-8625. Ahí está, por aquí estamos con más oyentes, dice por acá, para saludar a Michael y Víctor Cardona. Buenos días, para saludar a Sharon, a Michael y a Víctor Cardona, pero ya lo había dicho y lo volví a repetir, pero bueno, ya quieren saludarlo en 2 veces. Buenos días, Candela, para un clasificado, Angie. Angie, cuéntenos, Angie, ¿qué le podemos servir? Con mucho gusto, a María, y no que nos cuente. Dice por acá, busco trabajo en oficios varios, soy madre soltera y necesito trabajo, no tengo experiencia, pero quiero trabajar. Hay motivación, ella está disponible, ella está dispuesta a trabajar. Póngala a trabajar, vea, Angie García necesita trabajo al 312-250-5636. Oído, 312-250-5636. No, es con mucho gusto, mujer, vea, más oyentes, Elsa. Elsa.
5: Hola, familia Candela, buenos días.
0: Dímelo, Elsa.
5: Para mandar un saludito para mi amorzote Francisco Javier Flor Londoño, que está trabajando, que lo quiero mucho. Bueno, un abrazo.
0: Abrazo.
5: Muchas gracias, familia Candela.
0: También.

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0: Sin tantita pena, el potrillo. Más oyentes a esta hora en este viernes de despeluque con mucho sabor, con mucha alegría.
1: Buenos días, saludos a Mares Mejía y Marilla Antioquia, a usted, la familia Candela.
0: Pero se le escucha entrecortado, Julián. ¿Qué le está pasando al teléfono? Yo creo que es algo del teléfono, Julián. Algo del teléfono, dice por acá. Dice más oyentes por acá. Hola, buenos días, familia Candela. Soy electricista industrial y domiciliario. Vendo servicios a domicilio. ¿Qué es lo que dice por acá? Vendo servicios a domicilio, aires y a gas. Ahí está, se pueden comunicar al 316-886-0453. 316-886-0453. Ahí estamos con los oyentes de la familia Candela. ¿Qué dicen por acá? A ver.
2: Familia Candela, muy buenos días.
0: Good morning.
2: Estoy solicitando trabajo, mi número es 321-568-2971, pueden ser en cafetería, panadería, almacén, oficios varios. Que tengan un feliz día, también como parte de la familia Candela, Candela, Candela.
0: Listo, mujer, con mucho gusto. Dice por acá, más oyentes de nuestra estación de radio.
3: Familia Candela, muy buenos días. Para enviar un saludo a mi amorcito, estoy en el almacén, doña Consuelo. A decirle que la quiero mucho, mucho, mucho, mucho, que la amo. Y mi Dios me la bendiga. Listo. Yo también hago parte de la familia Candela.
0: Candela, Candela. Por aquí hay un oyente que me está marcando. Ella es Linita. Linita, por aquí me está marcando. Linita, pero no me pueden marcar, ¿listo? Porque esto es solamente para WhatsApp. Y me marcas y me sale en el computador. Y en el computador no puedo recibir llamadas. Solamente es para mandar mensajes de texto, listo. Y las canciones, Lina, son de 12 a 2 todos los días. O sea que después de las 12 del mediodía puedes pedir tu canción. Eso sí, en mensaje de voz, ¿vale? Para que lo tengas en cuenta, con mucho gusto. 316-470-4083. Más oyentes. Dice por acá, buenos días, Candela. Se encontraron documentos de la señora Yamiledi Marín Pérez. La cédula, el pase de moto y la tarjeta de propiedad. Se pueden comunicar al 314-556-2361. 314-556-2361. Oiga, pues. Oiga, a usted de pronto le ha pasado algo como este señor que. Que pues se quería secuestrar a la. Pero se la quería secuestrar para robársela. Para robársela una noche y volverla a traer, ¿no? No, eso es como un fin de semana. Un fin de semana que se la robó, la secuestró.

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Me invitaron otra vez a la casa del ritmo, donde todo era fiesta y rum, pom, pom, pom, pom. Bueno, a la casa del ritmo es candela, esa es la casa del ritmo de la familia 95.1. O si no, oiga eso. ¿Quién se baila conmigo ese merengue?

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0: Oiga, qué merengazo tan bueno.
1: Claro, mi hermano, hágale, arránquele.
0: Arránquele nomás, sí, claro, de lunes a viernes de 9 a 12, ¿vale? Arránquele, mijo, cuente. Se encontraron tarjeta débito de vivienda a nombre de una mujer en Cartago Valle. Se pueden comunicar al 320-774-9201. Más oyentes de la familia Candela.
2: Hola, Candela, Candela. 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
0: ¿Cómo vamos, compadre? ¿Bien o no?
2: Sí, yo hago parte de la familia Candela. Para un tema, el señorazo.
0: Cancioncitas después de las 12 del mediodía, Andrés, ¿vale? De 12 a 12 en nuestro espacio de música a domicilio. Ahí puedes programar la canción específicamente, porque ahí me dices el señorazo. Y el señorazo pues tiene muchas canciones, pero después de las 12, ¿vale?
3: Hola, familia Candela, quisiera saludar en el día de hoy a José Antonio López Restrepo, Toñito, en el barrio Santana Norte, que está cumpliendo años hoy, que Dios lo bendiga hoy siempre.
0: Feliz
3: y
0: razones.
3: Que la Virgen lo acompañe y lo proteja.
0: Listo. Se vende casa de dos plantas, independientes, excelente ubicación en el barrio El Prado, en Obando Valle, ¿sí? Se pueden comunicar al 313-626-0537. Oyentes de la familia Candela, ahí estamos vendiendo, comprando, alquilando. Si usted tiene un clasificado, así que me las cante. Jota, mire que yo estoy vendiendo, que yo estoy comprando. A ver, buenos días, familia Candela. Quisiera saber... ¿Qué significa qué? ¿Qué significa qué? Cristian, no, yo no sé qué es lo que me estás, de lo que me estás hablando ahí, unas siglas ahí, no, la verdad no sé, ahí sí no sé. Bueno, más oyentes.
4: Buenos días, Candela.
0: Carmen.
4: Un saludito para la familia Molina Villada. Todos los días los escucho por la mañana, desde las 5:30 de la mañana.
0: Ay, tan bonita.
4: Me levanto y lo primero que hago, prender la emisora. Lo felicito por tan maravilloso programa.
0: Ay, gracias, Carmen.
4: Un saludito para la familia Molina Villada. Con la canción.
0: No, pero cancioncitas.
4: De madera.
0: Cancioncitas a esta no, ahora no. ¿Listo, Carmencita, de 2 a 2?

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2: 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Ya tenemos las 11:26 minutos.
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1: Yo soy familia Candela, ya tú sabes. 11:35 minutos en la 95.1. Más oyentes, Elkin, ¿qué dice? Buenos días, familia Candela. Se vende casa en Cartago Valle, condominio El Samán. Dice por acá, pero no dice el número telefónico. ¿Qué pasó, Elkin? ¿Dónde está el número telefónico, hermano? ¿Qué hacemos, compadrito? No está el número telefónico. Dice así, El Samán, de 850 por 11 de fondo. Terminada, cocina integral, 2 baños, 3 alcobas, con closet. Listo, pero Elkin, me queda viendo el teléfono, porque si no, entonces, ¿dónde se comunican, compadrito? ¿Cómo se llama ese temazo? Ah, ese temazo que acaba de sonar, eso es prácticamente, eso es una belleza, ¿sí o no? ¿Sabe cómo se llama? No quiero perderte. No quiero perderte. ¿Cómo se llama ese temazo? Ya me preguntaron. Ah, Elkin ya se reportó con el teléfono. Es el 310-283-8884. 310-283-8884, mijo. Con mucho gusto, mucho cariño. Dice por acá.
2: Buen día, familia Candela, reportando sintonías para Uña Fernanda, para ofrecer mi servicio como manicurista.
1: Sí.
2: Citas al 314-872-1674. 314-872-1674. También servicio a domicilio en Cartago. Gracias, también hago parte de la Candela.
1: No, es con mucho gusto, mujer, a esta hora estamos para servir. Se vende finca en la vereda Los Caimos del municipio de Viterbo, Caldas. Área de 10 cuadras, agua propia, 80% pasto y 20% de café, ubicada a 5 kilómetros de la autopista Pacífico 3. Ahí está, el 313-707-5142. 313-707-5142. Dice por acá, buenas, desde Jamaica. Jamaica es una isla muy bonita. Saludo para Pacheco, que está en la isla de Jamaica disfrutando del mar, me imagino, bien chévere. Cristian, ¿qué dice Cristian por acá? Dice así.
3: Buenos días, familia Candela. A cambiarle un saludito ahí a la comadre Casquín en Pereira, que como comadre se le quiere mucho. Bueno, pero eso, como Ciso, que a lo que se dedica, para nada se le quiere. Buen día, familia Candela.
1: Eso, compadre, ahí está.
4: Buenos días, familia Candela.
1: Juan Carlos.
4: Sintonía aquí, el barrio popular de la Unión Valle.
1: Vamos, compadrito.
4: También hago parte de la familia Candela.
1: No, sí, es bonito, compadrito. Me parece muy bonito, hermano, que esté conectado con Candela 95.1. Oiga lo que viene. Llega Gustavo Rodríguez en Candela 95.1, porque nunca te dejaré ir. Eso lo dice Gustavo Rodríguez. Hoy es viernes de Despeluca en Candela.

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1: Ahora sí se preparan los oyentes para programar lo mejor de la música. Música de fin de semana, ¿no? Porque estamos de viernes de despeluque. Así que música arriba. Mensaje de voz 316-470-4083. Aquí viene Sergio Vargas. Procuro olvidarte, salsita de la buena en el

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0: Familia Candela, iniciamos a esta hora, en este mismo instante, música a domicilio. El momento esperado por todos los oyentes que van a programar salsa, que van a programar merengue, que van a programar vallenato, que van a programar, ¿por qué no música popular? Claro que sí, musiquita de fin de semana. Bueno, arrancamos, 316-470-4083. Reglas del programa, oyentes de nuestra estación de radio, mensaje de voz. Si ustedes mandan en texto, la música no les suena porque tiene que sonar al aire. Ustedes son los DJs a esta hora y los encargados de programar la música. Así que en texto, si mandan la canción, no se les puede colocar, solo mensaje de voz, ¿vale?
1: Familia Candela, muy buenas tardes. Solicitar un domicilio. Dígamelo. La Pascua de Navidad. Aquí en el centro de Cartago también hacemos parte de la familia Candela.
0: Listo.
1: Otro. Solo éxitos. Que Dios los bendiga.
0: Otra cosita. Música variadita, ¿sí o no? Música variadita. Para que programen de todo un poquito.
2: Candela, buenos días. Reportando sintonía desde Mistrato para el domicilio El Indio Vera. Muchas gracias.
0: Parte de la familia Candela le cortó. Claro, con mucho gusto a Mariani, porque si éramos bravos, el indio en Vera, Pérez. El indio. El indio en Vera, el señor Errandaría, María, como reina de bueno.
3: Buenas tardes, Candela. Mi domicilio para hoy es Si Me Dejas Amarte, de Roberto Lugo.
0: Si Me Dejas Amarte.
3: Yo también escucho Candela. Muchas gracias.
0: Si Me Dejas Amarte, de Roberto Lugo, en Candela. Comencemos con este, óigalo. De una.

0: La música a domicilio la programas tú en el 316-470-4083 en mensaje de voz. Vamos a ver qué más piden por acá.
1: Buenas tardes, con Viviana acá de Puerto Caldas. Para programar una cancioncita.
0: ¿Cuál?
1: Señora de Tito Rojas, gracias.
0: Tremendo temazo, ¿no?
2: DJ, muy buenas tardes. Domicilio para hoy, Las Brujas de la Sonora Dinamita. Muchas gracias. Yo escucho Candela.
3: Candela, buenas tardes. Mi domicilio para hoy es Amor Escondido de Luisito Muñoz. Muchas gracias.
0: ¿No será el Charrito Negro, compadre? No es esta, compadrito. ¿Parito? ¡Oye! ¿Comparito? ¡Edwin! ¿Será que sí, Edwin? ¿Edwin? ¿Dónde estará Edwin? ¿Será que está almorzando, Edwin? ¿Está almorzando, mijo? ¿Qué dice Edwin? Ah, bueno, compadrito, estás equivocado de artista. Ese es el Charrito Negro, ¿vale?

0: buscando. Daddy Yankee en Candela 95.1, el Cangri. Y más oyentes por aquí que se conectan y que participan. Hola.
1: Hola, buenas tardes, familia Candela.
0: Hola, mi hermano, ya tú sabes.
1: Reporto sintonía desde acá de Brasil. Hoy debe sonar tres palabras de Vinón de Oro.
0: Sí.
1: Para saludar a mami Novando, Xiomara, que la amo. Yo también hago parte de la familia Candela.
0: Listo, mi hermano, con mucho gusto. Vamos a ver qué más tenemos por acá. ¿Qué oyentes piden música? Salsa, merengue, vallenato. ¿Qué piden por acá?
2: Hola, buenas tardes, familia Candela. Para que me hagan el favor y me pongan la cita
0: de Gali.
2: De Gali Galeano, muchas gracias.
0: La cita de Gali Galeano, listo. Ya viene la cita de Gali Galeano. Tenemos más oyentes por aquí que se conectan con nosotros. 316-470-4083.
3: Saludos. Hola, muy buenas tardes.
0: Hola.
3: Yo hago parte de la familia Candela. Okay. Para que me hagan un gran favor y felicitar a mi madre Yolanda, que está de cumpleaños, de parte de sus hijos, de sus nietos, de toda la familia, que la queremos mucho, que el Señor me la bendiga y me la acompañe y me hace el favor y me la complacen con un feliz cumpleaños de Diomedes Díaz. Muchas gracias.
0: Bueno, mujer, el saludito con mucho cariño. La canción sí me queda difícil porque como son muchos los oyentes que saludan a sus familiares, a sus amigos, entonces siempre piden canciones de cumpleaños, entonces nos queda difícil colocarle a todos. Entonces, ¿qué voy a hacer contigo? ¿Qué voy a hacer contigo? Escucha.
4: Felicitaciones. Felicitaciones.
0: De cumpleaños.
5: Hola, familia Candela.
0: Hola.
5: Yo me llamo Ñoñito de Toro Ñoñito. Valle. Yo quiero escuchar que me ponga Busco un Confidente.
6: ¿Qué más, muchachos? ¿Cómo están, hombre? ¿Cómo les va?
7: Omar y Alex.
6: Alex, ahí viene muy triste, compadre. Le acaban de herir el corazón. Genio, tócale algo bien lindo, bien romántico a mi compadre Alex. Y ahí viene ella, ve.
8: Alex, por favor, escúchame.

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0: ¿A quién le han pintado pajaritos en el aire, ah? Esto le armaron un show y eso fue mentira. Pintaron pajaritos en el aire. 1:10 en Candela y la música continúa. Ustedes son nuestros DJs, recuerden, mensaje de voz para programar
1: sus Candela, canciones. Buenos días, ¿cómo está? Dios los bendiga a todos.
0: Compadre.
1: Hágame un favor, ¿me puede programar un domicilio?
0: Sí.
1: Poner la plata de Diomedes Díaz. Muchas tiene, gracias, compadre. Dios los bendiga.
0: Yo amén. Escucho.
2: Buenas tardes, mi gente Candela. Hoy viernes debe sonar Conga de Gloria Estefan. Yo hago parte de la familia Candela, reportando sintonía acá de La Platanera, Dora Livia.
0: Dora Livia, claro.
3: Hola, buenas tardes, Candela Estéreo. Para reportar sintonía de Augusta Godelo desde Toro Valle. Okay. Y quiero escuchar Zúmbalo.
0: Dígalo, pues. Ya está buena esa tanda, ¿no?

0: Fin de semana, viernes, actividades para hacer, mañana de concierto con el señorazo. No, hay muchas cosas chéveres para hacer con la familia Candela, para que no se pierdan las actividades, para que compartan con la familia, para que salgan, para que hagan algo diferente.
1: Buenas tardes, familia Candela. Hoy en Candela debería sonar Yo No Debí Engañarte. Muchas gracias, familia Candela.
0: Listo, se le tiene.
2: Hola, DJ, buenas tardes.
3: La nota ya tú sabes.
2: Para hoy viernes debe sonar El Amor de Lisandro Mesa. Gracias.
0: El amor.
2: Yo también hago parte de la familia Candela.
0: El amor, el amor. Parala. Oiga, qué temazo, ¿sí o no? Qué temazo a esta hora en la 95.1. Candela. Se siguen prendiendo, se siguen encendiendo los motores. Hoy en este fin de semana, hoy en este viernes cultural, viernes de farra, viernes de salidita con los amigos. Mucha gente de pronto sale a tomarse algo refrescante el día de hoy. Tal vez hasta, no hasta muy tarde, porque pues tienen que madrugar. Para los que no tienen que madrugar, pues bueno, aprovechan y salen de farra. Pero bueno, ahí está. Y con la música de Candela la pasan más chévere, más rico.
4: Muy buenas tardes, oyentes Marito. De la familia Candela. El domicilio para hoy puede ser Está Pegado, Proyecto 1. Aquí también se escucha Candela.
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0: 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Ya tenemos la 1:41 en candela.
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0: que ya me voy a marchar. Y que mi amiguito Fercho ya llegó muy rapidito y ya se va a conectar.
1: Bueno, ya viene Fercho, oyentes de la familia Candela, yo me despido. Los quiero mucho, eso sí, los invito para que sigan en contacto. Ya viene Fernando Castañeda en Candela 95.1 para seguir prendiendo esta tarde con buena música, con mucho sabor, con toda la alegría. Cierro por acá.
2: Buenas tardes, familia Candela. Para saludar a la niña Emily Saray en La Victoria.
1: Ok.
2: De parte de Pacheco, de acá desde Jamaica. Póngame la cancioncita ahí, Los Raros, porfa. Esa canción que llaman Los Raros. No sé.
1: Compadito.
2: Todo bien.
1: Lo que usted dice está muy raro.
2: DJ en la buena.
1: Canción que llama Los Raros. Vamos a ver si hay. Los Raros, canción que llama Los Raros. Los Raros. Compadito, ¿no será que usted quiere una canción de Los Raros? Porque canción Los Raros no hay.
0: ¿Te conoce una canción que se llama Los Raros? ¡No! Es que Pacheco está pidiendo una. ¿Será que sí existe o no?
1: Los Raros. ¿Una canción que se llama Los Raros? Ah, el grupo. Yo creo que es que el Pacheco se quiere es el grupo, ¿sí o no? Más bien, porque una canción que se llama Los Raros es muy raro. Pero no es tan raro que suene eso en Candela.
3: No, ¿por qué será tan de malas? Ya no consigo nada. ¿Y será que soy salada?
4: ¿Cuál de malas, mija? Oigan a esta. Usted lo que es muy de buenas. Venga, yo la monto en el trompirrojo.
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llegando el fin de semana y esta música popular suena como más sabroso, ¿sí o qué? Ave María, me. Saludos familia, ¿cómo están? Espero que muy bien en esta tarde de viernes. Aquí estamos, seguimos acompañándoles las 24 horas del día. Candela no para, de día, en la tarde, en la noche, siempre. Siempre en la frecuencia más encendida, 95.1 FM, con solo éxitos, canciones que hacen parte de nuestra vida, de nuestra historia, canciones que disfrutamos, los diferentes géneros musicales, programación variada, crossover. Para que ustedes se acompañen día tras día, allá en la casita, en el lugar de trabajo, si están desplazándose por las carreteras de la región, si están en el campo, en la finca, en la vereda, en el corregimiento, los que están en las ciudades capitales y en las diferentes poblaciones de la región, conectados con Candela 95.1 FM. Soy Fercho Castañeda, orgullosamente paisa y feliz de pertenecer a la familia Candela. Me encanta. Y me encanta que ustedes hagan parte de esta gran familia en todos los rinconcitos de nuestro norte y centro del Valle del Cauca y de nuestro eje cafetero. ¡Feliz tarde de viernes! Preparados para llevarles mucha música. Después de las 4 de la tarde estaremos, bueno, ya les voy a contar si hoy tenemos candelómetro o tenemos especial homenajes que a veces se hacen los días viernes. Por otro lado, también les cuento que a las 5 de la tarde estaremos con Sintonía de Locura y la Fiesta Candela después de las 7 de la noche con nuestros DJs, música en vivo, mezclas en vivo en el inicio del fin de semana. Fiesta Candela después de las 7 de la noche. Saludito para Germán, para Cristian, para Martica y para toda la gente que está conectada y que reportan sintonía a través de nuestro WhatsApp, Candela, 316-470-4083. Bendiciones para todos, 2-5 minutos, iniciamos otra hora de música en Candela.

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0: canción maravillosa con la decisión vallenata. Me encanta este tema, se llama Amor Sin Fronteras. Sonando en esta tarde de viernes en Candela. 2:28 p.m. y llegó octubre, y octubre en Candela es octubre. Octubre en Candela. A esta hora quiero presentarles a un artista de aquí de la ciudad, un artista que no nació en Cartago, pero que desde muy niño se radicó en la Villa de Robledo. Les hablo de Gustavo Rúa, conocido popularmente como El Orejón, que además de ser un excelente trovador, pues es un tremendo intérprete de la música parrandera. Esto se llama El Farol Borracho, suena en octubre, Candela.
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1: 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Aquí está Lisandro Mesa, el sabanero mayor. Un saludito para Alejandro, para Jenny, para Santiago, en el barrio El Jubileo, y para Martica, en el condominio Santa Fe.

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0: Salsita romántica con Miki Taveras para iniciar otra hora de programación musical en Candela en esta tarde de viernes 3 de la tarde, 3 minutos. Damos una vueltita por el WhatsApp Candela. Saludo para Martica, allá la había saludado. En Condominio Santa Fe. A la gente del barrio El Jubileo por acá, Sara en La Esperanza. Hola, buenas tardes. Qué alegría escucharte. Gracias, Sarita. Marta en la ciudad de Pereira. Genial. Gracias, Marta. Un abrazo. Saludos en Pereira. Jaime Salazar también conectado con Candela. A esta hora estoy trabajando y escuchando Candela. Adriana en Quinchía, Risaralda. Saludos, Adri, en Quinchía. Por acá, hola, buenas tardes, ¿cómo estás? Bien, gracias. Número terminado en 8488. Y Denis Cardona, que también reporta sintonía a esta hora de la tarde. Saludo, Denis. Además nos manda hasta video, Denis. A ver, video, escuchemos este video.
1: ¡Epa, la Candela!
0: ¡Epa! Tomando el pelo, vean a Denis enrumbada.

0: estás? Que estoy viendo este video. Estás pero enrumbada, Denis. Muy bien, Denis. Un abrazo. Gracias. Qué energía tan bacana. Saludos, Denis. Gracias por el video. Muy bien, son las 3-4 minutos. Seguimos. Estamos en el fin de semana con Candela Solo Éxitos.
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1: La música es la máquina del tiempo y vamos a viajar a finales de los años 80. La voz de Charlie Cardona con el grupo Niche, uno de sus éxitos. Yo diría que una de sus canciones más importantes. Bueno, son tantas, pero sin lugar a dudas, Una aventura de Niche es uno de los éxitos inconfundibles de esta gran agrupación de la salsa en nuestro país y en el mundo.

0: Hermosa canción con Adolescentes Orquesta desde Venezuela.
1: Adolescentes.
0: 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En Candela, 3 de la tarde, 30 minutos.
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0: Luego de su exitoso paso por el binomio de oro de América, Giancarlo Centeno decidió seguir su carrera en solitario. Y fue esta una de sus primeras canciones, uno de sus primeros éxitos en solitario. Entrada sin salida. 3:46 PM. Avanza la tarde del viernes. Está chévere el clima. Está muy bacano. Y como siempre, la música muy buena, como siempre, ¿no? Ja, escucha Candela que la música está buena. Siempre. A ver, vueltita por el WhatsApp, reporte de sintonía. ¿Quiénes están en contacto? ¿Quiénes dejan mensajito a esta hora de la tarde? 316-470-4083. Por aquí desde el barrio La Esperanza, sintonizados. A ver qué dicen acá. Hola, hola. Gracias por la sintonía. Muy buena la música. Los escucho desde Zarzal Valle. Saludos a la gente de Zarzal. Y por aquí, mensaje de voz. Hola.
1: Reportando sintonía, familia Candela. Dios los bendiga. Y al gremio volqueteros.
0: Eso, gremio de volqueteros, saludos, reporte de sintonía. A ver qué más llega por acá.
2: Familia Candela, reportando sintonía de las carreteras del Valle.
0: Desde las carreteras del Valle, buen viaje, saludos, gracias por la sintonía.
3: Hola familia Candela, ¿cómo van? Aquí reportando sintonía desde Fresquito.
0: ¿Desde Fresquito? ¿Dónde queda Fresquito? Saludos pues. Saluditos por aquí, Canelita también. Marce, hola Candela, buenas tardes. Yo me gané una entrada para el concierto de Luis Alfonso. Quiero saber qué tengo que hacer para reclamarla. Muchas gracias. Muy bien, ya te respondemos ahí en interno. Un abrazo para ti. Hola, feliz tarde, siempre en sintonía Gloria desde San Jerónimo, también en contacto de Candela. Y tengo este mensajito también por acá, hola.
4: Hola Candela, hoy en este viernes de despeluque me tomo la presión o el azúcar, pero algo me tomo.

0: Muy bien, algo se toma, sí, ok, viernes de despeluque, así es el fin de semana. Ok, listo, muy bien. Gracias, Erika. Un abracito para ti también, en sintonía, en la calle 11 con Novena. Saludos. 3:48 minutos, seguimos de música. Ya viene el espacio de los viernes. Recuerden que los viernes no tenemos candelómetro. Candelómetro va de lunes a jueves. Y los viernes tenemos un especial siempre a las 4 de la tarde. Homenaje a un artista, a una agrupación, a un género musical. Bueno, ya venimos con el homenaje de hoy, viernes en Candela. Por ahora cerramos esta hora de música en este mes que apenas está iniciando, octubre.
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0: La música de los hermanos Bomba Rosario para iniciar este especial. Son las 4 de la tarde, un minuto, y aquí estamos a través de Candela 95.1 FM, acompañándonos los ángeles de Dios a esta hora de la tarde aquí en cabina. Ahorita de pronto tenemos posibilidad de charlar un momentito con ellos. Por ahora, saludito para ustedes que están conectadísimos con Candela, que recién llegan a la sintonía, otros que desde hace mucho rato están escuchando Candela 95.1 FM, solo éxitos. Y como les contaba hace un rato, hace algunos minutos, los viernes no tenemos candelómetro, tenemos homenaje. Y hoy el homenaje es para ellos, para los hermanos Rosario, una de las agrupaciones más importantes del merengue en nuestro continente y en el mundo. Una agrupación que se formó por allá un primero de mayo de 1978. Recordemos que los primeros de mayo se conmemora el Día del Trabajo. Pues bien, estos chicos, que son hermanos, por eso se llaman así, los hermanos Rosario, Rosario es su apellido, pues se presentaron ese día, ese primero de mayo, allá en su población natal, en 1978. ¿Qué iban a imaginar? Que a partir de esa presentación, pues la vida les sonreiría gracias a su talento, a la perseverancia, a la disciplina, y lograron el éxito en el mundo de la música. Les hablo de una población llamada Villa Salvaleón de Higüey, una ciudad situada al extremo de la zona este de República Dominicana, que es precisamente el país natal de los hermanos Rosario. Pues a partir de allí iniciaron entonces su carrera musical. Y durante esta hora vamos a estar escuchando la música de los hermanos Rosario y un poquito de la historia precisamente de ellos. Ya iniciamos con sus inicios, ahorita les contamos una situación bastante trágica que tuvieron que afrontar, y bueno, más de la vida y obra de los hermanos Rosario, invitados hoy en este espacio de homenaje, como siempre, como cada viernes a las 4 de la tarde, con Candela 95.1 FM. 4 de la tarde, 3 minutos. Yo soy Fercho Castañeda, acompañándoles en las tardes Candela, solo éxitos.
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0: Homenaje a los hermanos Rosario. En esta tarde de viernes se vino la lluvia sobre nuestra ciudad, un cielo bastante gris, bastante nublado. Pero bueno, aquí estamos subiendo la temperatura como siempre con Candela 95.1 FM, solo éxitos. Muy bien, son las 4:17 minutos y seguimos hablando de la historia de los hermanos Rosario. Les hablaba ahora de sus inicios por allá en 1978 y ya por allá en 1980 lograron grabar su primer sencillo, una canción titulada María Guayando, que captó rápidamente la atención del público. Decidieron entonces trasladarse a la capital de República Dominicana, la ciudad de Santo Domingo, para seguir avanzando en su carrera musical. Pero sucedió algo lamentable. En 1983, en un confuso y lamentable incidente, falleció el líder, pianista y director musical de los hermanos Rosario. Les hablo de Pepe Rosario. Pues esta situación obligó a los hermanos Rosario a paralizar las actividades por un tiempo e incluso llegaron a desistir de seguir adelante en su carrera musical. Pasaron los meses y algún tiempo considerable y bueno, decidieron ya, después de pasar el duelo, retomar su carrera musical. Y a finales de los años 80, en 1987, lanzan al mercado una nueva producción musical titulada Acabando, que trae temas que se volvieron muy exitosos, entre ellos Borrón y Cuenta Nueva, que lo vamos a escuchar un poquito más adelante. Por ahora, pues seguimos disfrutando las canciones, la música de los hermanos Rosario en este homenaje que rendimos en la tarde de hoy a través de Candela
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0: agrupación que sin lugar a dudas nos ha puesto a bailar durante décadas. Los hermanos Rosario, homenaje hoy a través de Candela 95.1 FM. Bueno, muy bien, y ahora les mencionaba que tenemos la visita en cabina de un grupo que se llama Ángeles de Dios. Estamos con los chicos que a esta hora nos acompañan, algunos de ellos que han venido a visitarnos aquí a nuestros estudios Candela. Bueno, iniciamos por allí. Hola, ¿cómo estás? ¿Cómo te llamas?
1: Kevin Andrés.
0: Kevin Andrés. ¿Cuántos años tienes, Kevin?
1: 12.
0: 12, bienvenido, Kevin. ¿Y tú cómo te llamas? Acércate bien al micrófono para que te escuchen.
1: María José.
0: María José. Bueno, ahí la alcanzamos a escuchar por allí.
2: Andrés Hurtado.
0: Andrés Hurtado. Saludos, Andrés. ¿A quién quieres saludar, Andrés? A la familia.
2: Familia.
0: A la familia, sí. Y amigos que me estén escuchando. ¿Quién más?
3: Mi nombre es Martín.
0: Martín, bienvenido Martín. ¿Y por allí?
4: Emeline Guadalupe.
0: ¿Emeline o Evelyn?
4: Emeline.
0: Emeline, listo, Emeline, bienvenida. ¿Y tú cómo te llamas?
5: Alejandra.
0: Alejandra, lindo nombre, Alejandra. Bueno, Ángeles de Dios es un grupo de chicos que ya llevan varios años haciendo un proceso liderado por Jesús Marín, a quien saludamos también a esta hora de la tarde rápidamente. Jesús, bienvenido a Candela una vez más, mi hermano. ¿Cómo va todo?
6: Hola, Fercho, buenas tardes. Bien, gracias a Dios.
0: Bueno, Jesús, hablemos rápidamente de qué actividades tienen. Bueno, Ángeles de Dios, ahí muy rápidamente para los que de pronto no tienen idea de qué trata el grupo.
6: Grupo Fundación de Niños y Jóvenes, se forman en valores, en la parte espiritual y en la misión. Visitamos enfermos y abuelitos que están desamparados.
0: Es una muy bonita labor ir inculcando estos valores precisamente a las nuevas generaciones.
6: Sí, señor.
0: Yo siempre he considerado una labor muy bonita la que desarrolla Jesús y bueno, las personas que le ayudan. Rápidamente, ¿qué tienen para este fin de semana? ¿Qué actividad?
6: Tenemos una venta de lechona, nos quedan todavía más o menos 80 cajitas. La lechona vale 15.000, se lleva a domicilio. Es para, acabamos de cumplir 13 años, entonces para las actividades del grupo hay buzos que nos hacen falta, trajes del grupo, entonces a ver si la gente, oyentes de Candela nos quieren colaborar.
0: Qué bonita labor. Algún contacto obviamente para que la gente pues pida la lechona, ojalá colaboren, qué chévere, para todos estos niños que lo que buscan es precisamente andar por el camino del bien y alejarlos de las situaciones malas que existen en la sociedad.
6: Sí, señor, el WhatsApp 320-269-0184. Repito, 320-269-0184, ahí tomamos los pedidos, nos pueden escribir y bueno, que ojalá nos colabore la familia Candela.
0: 320-269-0184. Este fin de semana, familia Candela, no hagan almuerzo, pidan lechona a Ángeles de Dios y le colaboran a todo este grupo de chiquillos que están desarrollando una labor muy, muy bonita. Repitamos rápidamente el teléfono para que la gente, si no tuvo tiempo de anotarlo, lo anote de una vez. Y ya saben que este fin de semana piden la lechona en el
6: 320-269-0184.
0: Eso.
6: Se lleva a domicilio desde por la mañana.
0: Muy bien. Chicos, chao.
6: Chao.
0: Eso. Ángeles de Dios acompañándonos a esta hora 4:26. Seguimos en Candela.

0: Estamos en homenaje con los hermanos Rosario en esta tarde, en esta gris tarde de viernes. Cae las lluvias sobre nuestra ciudad. Seguimos acompañándoles hoy con los hermanos Rosario en este gran especial. Bien, hablamos del inicio entonces de los hermanos Rosario, la situación trágica que tuvieron que vivir con la muerte de uno de los integrantes, precisamente su director musical, el señor Pepe Rosario, sus primeras producciones discográficas y el éxito que empieza a surgir a partir de los años 80, finales de los años 80 y muy, muy fuerte sobre la década de los 90. Precisamente empezó a ascender la popularidad de esta agrupación musical. Producciones musicales como Otra Vez, Fuera de Serie e Insuperables consagraron a los hermanos Rosario como una de las orquestas más populares de la República Dominicana y, sin lugar a dudas, una de las más representativas también en Centroamérica y Suramérica. Grandes canciones surgieron precisamente de estas producciones discográficas, ya hemos escuchado algunas de ellas. Y precisamente acabamos de escuchar en Morena Ven y esa Morena, canciones que hicieron parte también de estas producciones discográficas en los años 90. Precisamente Morena Ven, que la acabamos de escuchar, es una de esas canciones que logró ascender o les permitió llegar a ellos a la prestigiosa revista Billboard, en las listas de esta prestigiosa revista en los Estados Unidos. Gran agrupación del merengue, los hermanos Rosario, que hacen parte hoy de nuestra programación en esta hora de música y seguimos disfrutando precisamente sus canciones en este homenaje que rendimos hoy a los hermanos Bomba Rosario. 436 en Candela.
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Homenaje en Candela hoy a los hermanos Rosario, tremenda agrupación que hace parte de nuestra programación musical. Los hermanos Bomba Rosario, que por allá en 1995 lanzaron Los Dueños del Swing, una producción que fue bastante, bastante exitosa. Un par de años después, en 1997, salieron al mercado con una producción que se tituló Y es Fácil, Bomba 2000 en el año 99 y Swing a Domicilio en 2002, de los cuales se desprendieron éxitos como El Rompe Cintura, Fin de Semana, Siento, Ya Me Liberé, entre otros. A propósito, vamos a cerrar precisamente con ese, con Ya Me Liberé de los hermanos Rosario. Discos de oro, de platino, doble de platino de sus producciones musicales en diferentes países del mundo, presentaciones musicales en grandes escenarios como el Carnegie Hall, como el Madison Square Garden, el Lincoln Center, Radio City Music Hall, entre otros, en Venezuela, presentaciones en Inglaterra, en Colombia, en diferentes países de Sudamérica, Europa y Centro y Norteamérica. Los hermanos Rosario, tremenda agrupación. Acá en Colombia, por ejemplo, fueron ganadores del famoso Congo de Oro de los carnavales de Barranquilla y en una ocasión llegaron a ganar el Super Congo de Oro. Y bueno, nada que decir, el éxito tan arrollador, además de su natal República Dominicana, pues en tantos países del mundo. Muy bien, con ello cerramos esta hora de música, un gran especial al merengue hoy con los hermanos Rosario desde República Dominicana, un poquito de su historia musical y por supuesto disfrutando sus canciones que nos han puesto a bailar a muchas, muchas generaciones y que seguimos disfrutando como siempre a través de Candela. Los hermanos Rosario hoy en homenaje en Candela, solo éxitos.

Cerramos con esto llamado Ya me liberé de ti, de lo que me hiciste sufrir. Ay, Dios mío, los hermanos Rosario, ya viene Sintonía de Locura después de las 5 de la tarde.

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1: Iniciamos Sintonía de Locura en esta tarde de viernes. Iniciando el fin de semana, qué chévere, qué bacano. Cayó agüita, sabrosita hasta la tarde, así fresquita, bien bacana. Mentira, yo creo que la gente de Cartago prefiere el solecito. ¿Ustedes qué prefieren? ¿Que haya sol o que haya lluvia? ¿Que hayan calores intensos y bochorno o que caiga la lluvia y esté más fresquito? No sé, todo es relativo. ¿Sí o no, compañero?
2: Compañero, pero no lo escucho, hermano, nada.
1: ¿Cómo que no me escucha nada, hermano? ¿Ahí me escucha?
2: No.
1: ¿Tampoco? ¿Ahí?
2: Ahí sí le escucho. Ahí sí le escucho. Compañero, buenas tardes.
1: Excelente, ¿cómo vamos?
2: ¿Cómo vamos? Nuevamente conectando a toda la familia con Sintonía de Locura de J y Fercho. Fercho y de J, los que te ponen la nota.
1: Aquí estamos. 5:04 p.m. Bueno. Le preguntaba a los oyentes, compañero, usted como no me escuchaba porque tenía sus audífonos apagados,
2: sí.
1: ¿Qué preferirá la gente en la ciudad, el calor o la lluvia?
2: Pues yo le digo la verdad, o sea, el calorcito es rico, hermano, pero lo que pasa es que el calor afecta mucho los cultivos, afecta mucho lo que tiene que ver con el acueducto, con el agua. Y entonces ya era hora de que cayera agüita.
1: Cierto, sí, es relativo. Hay días que uno prefiere solecito, hay días que prefiere la lluvia. Bueno, familia, iniciamos Sintonía de Locura en esta tarde. Ya vamos a lanzar el tema del día con el patrocinio de Gases de Occidente, porque avanzamos en esta tarde con todo lo que traemos para compartir con ustedes. Invitación, por supuesto, para que en el tema del día, en las canciones a desempolvar y durante este par de horas nos acompañen e interactúen con nosotros, como siempre, a través de nuestro candela WhatsApp, el 316-470-4083. 316-470-4083. Saludito para Lucila, para Jaime Salazar, para Marce, para la gente que está en el sector.
2: Jaime Salazar está en contacto también.
1: El Ciprés, sí, señor.
2: Oiga, Jaime, créame que Jaime es un buen oyente, cliente de la 95.1. Cierto. Jaime me dice, Jota, yo el radio nunca lo apago.
1: Nunca lo apaga.
2: Así yo me vaya de la casa, pero yo nunca lo apago.
1: Allá deja las paredes escuchando candela.
2: Escuchando candela. Él nunca apaga el radio, él siempre bajitico y en la noche lo deja prendido toda la noche.
1: Sí, tremendo.
2: Muy bajito. Es uno de esos oyentes de la familia Candela que siempre nos escucha.
1: Marta también se reporta en la ciudad de Pereira a esta hora de la tarde.
2: Oye, ese van para animar, eso es una locura.
1: Bueno, bueno. Saludos.
2: Escucha a animando a este loco. Eso sí, hermano, eso sí, que arregle esa, oiga, esa moto, hermano, dañada. Imagínese que él para prender esa moto tiene que arrastrarla. Ustedes ven un hombre en cualquier parte de la ciudad de Cartago con una moto roja y empujándola porque, olé, arregla la moto. Se tiene que salir corriendo. El otro día, imagínese que, ¿sabe qué le pasó? Salió corriendo, se le voltó la moto y yo derecho. Por ahí quedó estampillada la pobre moto, hermano.
1: Bueno, familia, ese es Jaime entonces.
2: Sí, para que si lo ven ahí, un hombre ahí corriendo, él coge impulso primero y después llega y se monta y la moto le prende.
1: Bueno, familia, tema del día, compañero. ¿Cómo le parece que vi una encuesta por ahí?
2: ¿Qué dice?
1: Que dice que el 95.1% de las mujeres, cuando terminan una relación, es porque ya tienen a otro.
2: O sea, ya tienen el suplente.
1: Cuando a usted le dice, chao, me fui, esta relación no funciona más, no quiero saber más de usted, es porque ya tienen el otro.
2: Ay, ¿cómo así?
1: Ay, ¿cómo le parece?
2: ¿Ah? Y venga, ¿y esa encuesta qué dice?
1: 95.1%.
2: El 95%, no, es que el 95% es mucho. 95, así como los 95.1 de Candela, 95%.
1: Imagínense, pues. Entonces le preguntamos.
2: Yo le quiero hacer una trova a eso.
1: Hágale, ahorita la hace, pues.
2: Sí.
1: Sí, ahorita la hace, hágale. Trovita para ese tema del eso. Día. Bien, 95.1% de las mujeres, es decir, casi todas, cuando a usted le dicen chao, es porque ya tienen el otro.
2: Eso es en el mundo, a nivel mundial.
1: Ajá, a nivel mundial. Eso no es que, ay, que es que esta relación no funciona, que yo me quiero dar un tiempo, que quiero estar sola. ¡Mentiras!
2: Eso ya...
1: Mentiras. Ya tienen el otro. Entonces, la familia Candela, ¿qué opina de esto? ¿Qué piensan ustedes, señores?
2: ¿Qué?
1: ¿Y qué piensan ustedes, chicas? Defiéndanse. o confírmenlo. Cuenten a ver a través de nuestro WhatsApp Candela. ¿Es verdad que cuando ustedes terminan una relación es porque ya... ¿Está el otro ahí? ¿O es falsa esa encuesta?
2: Ay, ay, ay.
1: Digan a ver. Y los señores también que decidan participar. si se han dado cuenta, cuando terminaron una relación, al momentito, a los pocos días, ya vieron a la expareja con el otro, o realmente ella se fue porque las cosas no funcionaban y quiso estar sola un tiempo. En fin, cuenten a ver, defiéndanse chicas, defiéndanse mujeres, o confírmenlo, o digan la verdad. O sea, defiéndanse si consideran que no es así, o confírmenlo, tengan la valentía y digan, sí, muchachos, vea, la verdad es que cuando yo terminé la relación es porque ya tenía el otro. Ay, cuando ay, terminé ay. La otra relación es porque ya tenía el otro.
2: Ahí está. Bueno, listo.
1: La
2: entonces.
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1: Bueno, y están llegando los mensajes. Empezaron a llegar la participación de nuestros oyentes. ¿Escuchamos de una vez o qué? Pero antes de escucharlo, tienes la trova.

0: Ay, jue madre. 95%.
1: Bueno, no, es que casi todas.
0: Se salva, faltan 5.
1: Sí, se salvan muy poquitas. 95.1%.
0: Ay, jue pucha.
1: Se salvan muy poquitas. Bueno, a ver qué dice la familia Candela, escuchamos.
2: Muchacho, hay que darle gracias al señor porque ha caído agüita, amiguitos. Ya estábamos casi a punto de racionamiento aquí en la ciudad. El río está demasiado seco, mijo. Sí. Entonces, gracias al señor, está lloviendo.
0: Es verdad, es verdad.
1: Eso, bien, gracias a Dios. ¿Y por aquí qué dicen? Hola.
3: Qué infamia la de ustedes. Es mentira. Esos son ustedes los que siempre dicen lo mismo. Ay, que un tiempito, que es que no soy yo, que no sé qué, que no eres tú, que yo no sé qué. Pura infamia de ustedes.
0: No, pero...
3: Ustedes son los que piden tiempo, ustedes son los que no... Es que eso no relaja, esto no funciona, es que las cosas no se están dando y él no se está dando, o el tiempo que necesitan, el tiempo tiene nombre, tiene apellido, es un tiempo andante. Yo también hago parte de la familia Candela.
0: Que conste, oyentes de la familia Candela, que nosotros colocamos este tema del día porque hay una encuesta, ¿sí? Basada en una encuesta.
1: Dígale infame a los de la encuesta, no a nosotros.
0: Nosotros no, o sea, nosotros simplemente queríamos colocar en tela de juicio este tema del día, pero nosotros no estamos diciendo absolutamente nada, nosotros tenemos que ser neutros, ¿sí o no?
1: Gracias, Yula.
0: Tenemos que ser imparciales aquí en la situación.
1: Gracias,
0: Yula. Ni para acá ni para allá.
1: A ver aquí qué dicen, hola.
4: Buenas tardes, familia Candela. Es totalmente de acuerdo.
1: Así es.
4: ¿Sí? Cuando terminan, y no es solamente la mujer, el hombre también, todos son lo mismo.
5: Con el otro.
4: Por lado y lado.
0: No, pero.
4: Ahora cuando le cuentico de que necesito un tiempo, ya. Hay otro en camino. Así es.
1: O sea, al menos ella sí lo reconoce.
0: No, ella reconoce.
1: Pero venga, pero no. A nosotros no. Porque no, la encuesta también habla que los hombres, solo el 4.9% comete ese acto de dejar a la mujer porque ya tiene otra, solo el 4%.
0: Por eso nosotros estamos hablando de esa encuesta de las mujeres. Eso. O sea, ahí no hay, de pronto no hay por qué molestarse, o si me voy a entender, pero es una encuesta y es más, ella como mujer dijo que era verdad. Bueno.
1: Dice Jenny, no, jamás. Los hombres sí lo hacen. Nosotras las mujeres somos más inteligentes. ¡Ah! Ellas son más inteligentes para engañarlo a uno y poner cachos.
0: O sea, de una manera fácil, de una manera...
1: De una manera inteligente.
0: De una manera no inteligente. Se o sea, que ella, ella lo está reconociendo.
1: Exacto. Y le hacen creer a uno que no, que es que quieren estar solas. Mentiras, ya tienen el otro. Oiga, están llegando muchos mensajes. Gracias por la sintonía. Ya vamos una vez más con nuestros oyentes Candela. En el tema del día y por supuesto avanzamos en esta tarde de viernes con sintonía de locura.
0: Llega a un restaurante muy bonito, está de cumpleaños la esposa y entonces él la trae y el mesero llega y le dice, caballero, ¿vino con el bagre?
6: Hermano, me tocó porque está de cumpleaños.
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0: 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Ya tenemos las 5:27.
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0: Tarde de viernes, inicio del fin de semana, Sintonía de Locura en Candela, Candela. Ok, volvemos con el tema del día. Nuestros oyentes a esta hora conectadísimos, interactuando, participando. Y bueno, quizás también lleguen algunos mensajes o saludos. En fin, veamos a ver qué dicen por acá nuestros oyentes de la familia Candela.
6: Madre. Portando sintonía, familia Candela, yo opino sobre el tema, no, pero ¿quién se aguanta una tóxica encima jodiéndole la vida a uno? No, es mejor uno coger los trapitos y hasta luego.
0: Para eso brilla. Ah, bueno, sí, vea. Ahí está la opinión de Felipe, gracias Felipe, a todo el gremio de los volqueteros, un abrazo especial.
7: Oiga, yo no le entendí a él.
0: Es que lo tomó por otro lado.
7: Sí, no, no, sí, pero sí. No, él no lo entendió. Expliquémosle a los oyentes de la familia Candela que de pronto no
0: entendí. Felipe lo tomó por otro lado.
7: Sí, porque yo la verdad no entendí su respuesta. ¿Cómo es? Cuéntele a los oyentes de la familia Candela. Esto fue basado en una encuesta. ¿Qué dice la encuesta, compañero?
0: La encuesta dice www.porquelasparejassoninfieles.com.
7: Ok.
0: El 95.1% de las mujeres que respondieron a la encuesta confirman que cuando dejan a su pareja, al hombre con el que han estado compartiendo una relación sentimental, lo dejan es porque ya tienen a otro. Berraca, ¿cierto?
7: Y eso
0: son mujeres que frentean la situación. Y los hombres también se han dado cuenta de que en efecto es así. Cuando usted lo dejan es porque ya la pelada, la mujer, se consiguió otro. No quiere saber más de usted, pero no es que quiera estar sola, quiere estar con otro ya. De hecho, ya lo tiene.
7: Ya tiene ese personaje. Es más, dentro de la encuesta, porque yo estuve leyéndola ahorita, esa persona, pues lógicamente, ya ha tenido una relación de días con esa otra persona. O sea que, según la encuesta, la mujer ha engañado al hombre desde hace muchos días.
0: Exacto.
7: Según la encuesta, lo que dice la encuesta.
0: El porcentaje es muy alto, es que 95.1%, eso es demasiado. Y es verdad, o sea, yo por ejemplo lo he comprobado.
7: ¿A usted le ha pasado?
0: Sí, a mí me ha pasado. Yo he tenido relaciones que la pareja termina diciendo, ay no, Fercho, es que ya no quiero más, ya esta relación está como desgastada, yo quiero darme un tiempo y quiero estar sola. A los 2 días la pillé con el otro man.
7: A los 2 días estaba
0: con él. Pues yo la pillé a los 2 días, pero seguramente ya estaba con él desde antes.
7: Desde hace mucho tiempo.
0: Es obvio. O sea, usted no va a terminar una relación y se va a conseguir una relación a los dos días. A 2 días. No, ya estaba con él.
7: O sea que Fercho es como una prueba fehaciente también, incluido en la encuesta.
0: Sí, total. A ver, ¿qué dicen acá?
8: Hola, muy buenas tardes. Hola, Fer.
7: Adri, ¿cómo estás?
8: Hola, Ejotica, ¿qué tal? ¿Cómo están? Bueno, para participar sobre el tema del día, no, muchas veces uno no termina una relación porque no tenga otra pareja, no. Muchas veces uno termina la relación es porque la pareja que uno tiene le ha sido infiel o porque ya llegó la rutina. O simplemente uno ya no quiere seguir en esa relación. Esa es la realidad. Yo pienso que uno tiene que ser muy sincero. Nadie obliga a nadie a estar con uno y viceversa. Cuando se acaba el amor, se acaba el amor. Y hay que soltar y dejar ir. Así, sin problemas. Bueno, muchas gracias. Siempre conectada con Candela, Candela, Candela. Gracias.
0: A uno le toca soltar y dejar ir a ella con el otro.
9: DJ, buenas tardes. Aquí en la
7: clínica
9: del Eje, en Pereira, cayendo agüita.
7: Cayendo agüita,
9: ¿sabes? Sí, DJ, es verdad. Las mujeres cuando ya no quieren algo con uno le sacan pelos y le dicen que quieren un tiempo, y eso sí es verdad, el 100% son así. Y ahora, oiga, cuando 100%. Uno se muere a los 15 días o lo tienen ahí, lo están enterrando a uno, pero lo están llorando, pero ahí al lado tienen, ahí al lado le tienen a uno el segundón. Eso sí es verdad, yo hago parte de la familia Candela.
0: Gracias, John Jairo, un abrazo. Más oyentes, hola.
10: Hola, hola, familia Candela. Fercho Castañeda, locutor con muy buena casta. DJ, el compadrito.
7: ¿Compadrito?
10: ¿Vamos bien o no?
7: Bien, compadrito.
10: Oiga, 95.1% confirman la realidad de la vida.
0: Cierto.
10: Y ellas ahorita van a salir a defenderse, pero es que nosotros somos alumnos de las mujeres. Por eso, pero sí, así tienen que aceptar la realidad. Ellas son así.
0: Ellas son así. Saludito para Diana Milena Oñoro. Oiga, ese apellido es poco común, ¿no?
7: Sí, porque ella por lo menos añoro muchas cosas. Ese apellido, ¿de dónde
0: Oñoro,
7: es?
0: Oñoro.
7: Ah, es Oñoro.
0: Oñoro.
7: Oñoro, ¿de dónde es? Me gustaría preguntarle a nuestra oyente, ¿ese apellido es descendiente de dónde? Porque es, no es un apellido muy común, y como dice mi compañero, pues es un apellido que no tiende a ser común, y al mismo tiempo, pues aquí en Colombia yo nunca lo he escuchado. De pronto es de otro país.
0: Diana Milena Oñoro. Dice Carolina, lo que pasa es que la mujer prefiere terminar mientras que el hombre prefiere quedarse con las dos. No, pues sí. Ay, ay, ay. Carolina, gracias por participar. Más oyentes, qué cantidad de mensajes han llegado. Gracias.
11: Mierda, cariñame, ¿cómo anda la vaina?
7: No, cariñame, bueno, participa en el tema del día.
11: Familia Candela.
7: Tema del día.
11: Desde el taller El Dogro.
7: Tema del día, ¿qué piensa usted, Dogro?
11: Hablando de la moto roja, el otro día pues yo vi un man boleando pata con una moto roja en la mano. Mierda, cuadro, me acerco ahí a mirar a ver al man de la moto y eras tú. Eras tú, cariñame, que venías ahí, que volvían, ¿ah? ¿Tú no eras de la moto roja, pues?
0: Era Jaime Salazar.
7: ¿Qué eras tú, Jaime? ¿Viste, Jaime? Ahí lo pillaron, Jaime. Vea, hablando y lo pillaron ahí. Eras tú, Jaime. Jaime, arregle esa moto, vea. Otro oyente que ya dice que ya lo vieron en Cartago arrasando la moto.
0: A ver, ¿qué más tenemos por aquí? Uy, qué cantidad de mensajes llegaron acá. ¿Qué dicen acá, hola?
12: Ya por ella.
13: Mira, que antes si no le pregunto, ya, pero
0: ¿qué pasa? El celular lo cogió el bebé de la casa. Lo cogió el baby de la casa. Y este último, a ver.
13: Entonces, para que.
12: No mandes a maricada acá.
13: Para que mire, le pone contraseña.
0: El bebé grabando audio y los papás por allá discutiendo.
7: Es que póngale contraseña de celular. Yo pensé que iban a participar del tema del día.
0: Sí, yo también.
7: Y la gente de chismos, ay, qué es lo que dice, oiga lo que dice.
14: ¿Por qué las parejas somos infieles? Por falta de entendimiento entre parejas. Que uno quiere fantasías y la pareja le dice a uno que uno está loco y no coopera para nada. Entonces, ¿qué le toca a uno hacer? Buscarse a Rosita sin bajo. Yo soy parte de la familia Candela, quiero participar. Para ganar mi pasecito.
0: ¿Quiere participar o quiere fantasías?
7: No, pero pasecito no hay en ese momento. Bueno, una mujer que ella lo...
0: Ella sí lo reconoce.
7: Lo reconoce.
0: Ella
7: lo reconoce.
0: Está entre las 95.1 que dijeron que sí.
7: Bueno.
0: Muy bien.
7: Tal vez a ella la llamaron y le preguntaron.
0: Ella lo confirmó, ¿eh? Que la pareja... Que ella dice que quiere fantasías, que quiere cosas chéveres, bacanas, que la pareja dice que no. Entonces ella se consigue por el otro lado.
7: Un arrocito en bajo,
0: dice. Arrocito en bajo, literal. Así lo dijo. Muy bien, familia. ¿Se va a contar un chistecito? Tiramos otro par de oyentes.
7: Otro par de oyentes y contamos chistes.
0: Saluditos para la gente de San Pablo, en sintonía. Más oyentes, hola.
15: Fercho, muy buenas tardes, mijo.
0: ¿Cómo va?
15: Y para Jotica también.
7: ¿Cómo le va?
15: Mi hijo habla con Carmencita.
7: Carmencita.
15: De acá de la vereda del paraíso de Quimbaya, Quindío. Estoy en sintonía con la Candela.
7: Eso.
15: Para opinar.
7: ¿Qué ya piensa, Carmen?
15: Yo dejé a mi esposo Nemesio no porque sea o porque haya sido de pronto infiel, sino porque ya, en pocas palabras, mijo, lo tenía como caballo desbocado. O sea, eso no lo para nadie. Entonces, ya, mijo, la verdad, cosa que no sirva, se echa a la basura o se echa al olvido. Esa es mi opinión. Y yo escuchando Candela Estéreo. Muy amables muchachos, que tengan muy buena tarde.
0: ¿Cómo dijo que llamaba? ¿Carmela?
7: Carmenza.
0: Carmenza, ok. Dieguito Piedraíta también en sintonía. Queremos boletas para el concierto. No, muchachos, ya no hay entradas.
7: No hay boletas.
0: Ya todas se rifaron en el transcurso de las últimas semanas. Todas las entradas para el concierto de mañana se
7: entregaron. Ya lo que fue, fue.
0: Así es, lo que fue, fue.
16: Marta, ¿por qué está gritando Ernesto? Le están saliendo los dientes. ¿Qué dientes? Y ya tiene 65 años. No, los postizos que los trago anoche.
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1: Bueno, familia, aquí estamos en las tardes de Sintonía de Locura. Siguiente hora de música, ya después de las 6 de la tarde. Seguimos acompañándoles, como siempre, de lunes a viernes hasta las 7 de la noche. Y para los que recién se conectan, el tema del día. Hoy, las mujeres cuando dejan al marido, al novio, al marido o al novio, o a la pareja, ¿es porque ya tienen otro? ¿Qué piensan ustedes? ¿Qué dicen ustedes?
2: Eso es basado en una encuesta, ¿no?
1: Ajá.
2: No lo decimos nosotros.
1: El 95.1% de las mujeres que dejan al hombre es porque ya tienen otro. Eso no es cuento de que, ay, es que quiero estar sola. No, es porque ya tienen otro. Defiéndanse, mujeres, o corrobórenlo. Y los señores que también quieran participar, pues también nos dejan su mensajito por acá. Bien, también en esta hora, como siempre, nominamos un par de canciones para que ustedes también ayuden a decidir cuál desempolvamos el día de hoy. Ese punto y coma que usted lanzó, que...
2: Ese punto y coma es mi canción. Oiga, pues, mi canción para que ustedes voten por mí. Dice así.
1: Desempolvar hoy.

0: La dejar sonar toda, pues, no.
1: Ve ahí, pero pedacito, pues. Oiga. Con vallenato, con reggaetón romántico el día de hoy.

0: Bueno,
1: no sé si pusiste punto final.
0: Páremela ahí. Esta es la canción que va a ganar, vea. Clásico. Two Flow. Ya no es igual. ¿Se acuerda de ella?
2: Claro que sí.
0: Two Flow. Muy buena para ese polvo.
2: Buena también, buena para qué. Para qué decir baila.
0: Bueno, familia, entonces ustedes ya deciden cuál canción desempolvamos, nos dejan su mensaje.
2: Escojan,
0: su
2: escojan.
0: Tu flow ya no es igual.
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0: Oh, punto y coma, canción nominada por DJ.

0: Ahí se las dejamos,
1: si
0: pues.
1: Este punto final.
0: Ahí se las dejamos. Y el tema del día, ¿qué siguen diciendo nuestros oyentes a través de WhatsApp Candela? Lo es los oyentes que se reportan y dejan su opinión, su mensaje en la tarde de hoy.
2: Hola, familia Candela, ¿cómo están?
3: Hola.
2: Pues voy a ser abogada del diablo, porque la verdad no estoy de acuerdo. ¿Por qué? Porque una vez de mujer se tiene que aguantar muchas actitudes y comportamientos de los hombres. Por ejemplo, la mayoría que lo ve normal, que yo por lo menos cuando considero que una persona está enamorada, eso no es normal, de usted estar dándole me gustos a otras mujeres, de estar mirando TikToks de mujeres mostrando su cuerpo como Dios las trajo al mundo y son felices. Entonces muchas veces no es que uno se canse o cambie a la persona por otra persona, simplemente uno se cansa de las actitudes de que no lo respeten y no lo valoren a uno. Entonces si el otro le provoca mirar mujeres, pues que se quede solo y mire mujeres y ya está. ¿Sí ven? Entonces los hombres tienen que pensar si tienen la capacidad de comprometerse con una mujer o no.
3: Uy. Pucha.
0: No voy a decir nada.
3: No, es respetable su punto de vista, ¿no?
0: Sí, muy respetable.
3: Respetable su punto de vista, no hay nada que decir. Ella tiene su forma de pensar y pues ya.
0: Saludos a Norma en Anserma Nuevo.
4: Muchachos, muy buenas tardes, muchachos. Eso es mucho tema tan retro el que se pusieron hoy ustedes, muchachos.
3: ¿Cuál de todos?
4: Debe estar más de una con las orejas calientes, porque es la verdad.
3: Yo pensé que era canción.
4: Eternidad de locura.
3: Pero no dijo nada, hermano.
0: No, que está chévere el tema y que más de una de las chicas o mujeres que están en sintonía que deben estar con las orejas calientes, que porque eso es verdad.
3: Bueno, sí. Entonces sí participo.
0: Por acá, boletas para el concierto. No hay, ya todas se rifaron. De hecho, ahí acabamos de publicar en el estado de WhatsApp el listado de ganadores.
3: Sí, los que ganaron con las redes sociales y todo.
0: Y también el listado de los que ganaron a través de la emisora. 50 personas, 100 pases. Porque recuerden que es boleta con un acompañante para que disfruten del concierto mañana. El listado está ahí en el estado de WhatsApp. Igual todos los que ganaron pues han estado preguntando, obviamente. Y ya internamente acá les hemos estado respondiendo cómo es que pueden acceder al concierto mañana 3 de octubre. Saludos para Aura Velázquez a esta hora, para Luciana. Dianita, ¿qué nos dice Dianita?
5: Hola, familia Candela. No, señor, nosotras las mujeres cuando nos dejamos de esos verdugos de hombres es porque ya estamos cansadas, pero más no porque tengamos otro. Eso se lo dejamos para ustedes los hombres.
0: ¿Será? Creámosle pues a Diana. Yo no le creo, la verdad, no le creo mucho, pero bueno, respetable su opinión. A ver, ¿qué dicen acá, hola?
6: Ustedes también. Buenas tardes, Fercho. Buenas tardes, DJ.
3: ¿Cómo vamos, padre?
6: No, mijo. La mujer cuando lo deja a uno se enamora. Pero es que ellas son así. En cambio, uno puede tener 2, 3, hasta 4 y uno no deja a la mujer.
0: Consiguen
6: a uno y le dejan a uno, mano. Con uno que tenga, el mío lo dejan a uno. Yo también hago parte de la familia Candela.
0: Este man sí sabe, esa es la verdad. Uno puede tener 2 y 3, pero uno nunca le dice a la mujer, no, mi amor, váyase, o ya no quiero nada contigo, nada. Pero ellas. ¿Usted qué opina, compañero? Que me...
3: Yo opino que...
0: Se quedó mirándome ahí pensando la vida.
3: No, yo opino si... No, porque aquí somos, tenemos que ser imparciales. O sea, si nos ponemos en contra y nos ponemos a favor, entonces acá nos van a crucificar. Entonces es mejor que cada uno ponga su punto de vista, los oyentes de la familia Candela. Ya usted, hermano, ya lo tienen crucificado. Ya, Fercho, hermano, prácticamente, hermano, ya...
0: Mariana, que nos dejó su opinión ahora, dice que los hombres son más infieles, dice Mariana. Hola, Candela, para votar por punto y coma, por favor. Lorena desde la Virginia.
3: No, pero el mensaje de voz,
0: no, Lorena. No, pero valgámosle el voto. Lorena. Además, por su canción, no le va a valer el voto.
3: No, sí, pero es que...
0: Lo está apoyando, hermano, y no le va a valer el voto.
3: No, pero es que... Pero yo la invito a que lo vote mensaje de voz, porque si no, entonces todos se ponen a hacer mensaje de texto. Entonces, la idea... No, yo le agradezco en cantidades infinitamente a Lorena.
0: Lorena, vote el mensaje de voz. ¿Usted qué
7: escribe? ¡A Lorena la saludo! La invito para que vote... Por ese tema de Jota.
0: Que eso no le va a rimar.
3: No, me lo tiró. Se me lo tiró, hermano. ¿Qué? Y por eso, por el bote, pero usted me lo tiró. Ay, claro, a usted no le conviene.
0: Lorena, vote.
3: Vote, Lorenita, vote.
0: Pues el mensaje de voz.
3: Que le escuche la voz. Lorena, ¿de dónde es?
0: De la Virginia, dice en el, en el, en el chat. Está agendada como Lorena desde la Virginia.
3: Bueno, Lorenita, gracias por votar por DJ. Vamos con más oyentes, oyentes.
8: Yo voto por la canción de J, punto y coma.
3: Eso, así es que tiene que votar Lorenita.
0: Así, así.
8: Yo voto por la canción de J, punto y coma.
0: Chima, pero gracias. Tienes que votar por No es igual de Tu Flow. Esa es la por, la por la canción que tienen que votar.
3: Bueno, también, también van a votar por la canción suya, esa es la idea. Que voten por los dos.
0: Dice Milena, buenas noches, Candela. La mayoría nos quedamos solos o solas, que mal acompañados. Mi voto es No es igual. ¿Usted me va a leer ese voto de texto a mí o también tienen que votar Milena en mensaje?
3: Hagamos una cosa.
0: Yo sí se lo valgo porque si me está apoyando.
3: Vale, que hagamos una cosa. Vamos a valer el de Lorena y el de la suya, ¿sí
0: y
3: o no?
0: Mile, y el de Milena.
3: Pero ya no más, ya no vamos a valer más. Solamente bueno. Mensaje de voz, ¿listo?
0: Ahora, si Lorena y Milena quieren votar en mensaje de voz, ya votaron en mensaje de texto. Si quieren mandar la notica de voz, mándenla pues, uh-huh. Para confirmar que sí. Juan, Paula y Felipe, está agendado el contacto. Dice, buenas tardes, familia Candela. Sería muy bueno que repitieran el audio de la chica de ahora para que los hombres sepan que son ellos mismos los que lo alejan a uno. No, yo no lo voy a repetir. ¿Usted quiere que lo repitamos?
3: ¿Cuál? El de la chica que dijo que no le podía dar me gusta a las ni podía mirar chicas en internet, ni nada de ese cuento.
0: El de Mariana.
3: Pues hermano, si quieren los oyentes, repítalo para que los oyentes...
0: Ay, complazcámoslas a ellas,
3: sí,
0: pues.
3: Sí, hágale, hágale, para que suene, ay, eso es...
0: Después no digan que estamos en contra de las
3: mujeres. No, hágale, repítalo.
2: Hola, pues. Familia Candela, ¿cómo estás?
3: ¿Cómo estás? Vamos a ver qué
2: pues
3: dice.
2: Pues voy a ser abogada del diablo, abogada. Porque la verdad no estoy de acuerdo.
3: O sea, que estudia
2: porque,
3: derecho.
2: Porque uno a veces de mujer se tiene que aguantar muchos...
3: Por ejemplo, ¿qué se ha aguantado ese mamita?
2: De los hombres.
3: Por ejemplo.
2: Por ejemplo, la mayoría que lo ve normal, que yo por lo menos cuando considero que una persona está enamorada, eso no es normal, de usted estar dándole me gustos a otras mujeres, de estar mirando TikToks de mujeres mostrando su cuerpo como Dios las trajo al mundo y son felices. Entonces muchas veces no es que uno se canse o cambie a la persona por otra persona, simplemente uno se cansa de las actitudes de que no lo respeten y no lo valoren a uno. Entonces si el otro le provoca mirar mujeres, pues que se quede solo y mire mujeres y ya está, ¿sí ven? Entonces los hombres tienen que pensar si tienen la capacidad de comprometerse con una mujer o no.
0: ¿Qué opina?
3: Ahí está. No, yo no opino nada, yo simplemente ya...
0: No, Mariana, no, muy extremista, Mariana. O sea que para Mariana el hombre debe ser como los caballitos. Así. Con esos, ¿cómo se llama? Que le colocan acá lado y lado en los ojos para que no volteen a mirar hacia ningún lado, sino eso, que vayan siempre...
3: Eso se llama...
0: En dirección a Mariana.
3: Eso se llama, ¿cómo es que es?
0: ¿Alguien sabe cómo llama ese, esas tapitas o apareo? Bueno, no sé cómo llama eso realmente. Que le colocan a los caballos en los ojos, ahí en las sienes, al lado de los ojos, para que ellos no miren TikTok ni viejas en pelota, como dijo ella, o en bola o desnudas. ni le den like ni le den me gusta a ninguna publicación. Que eso es lo que quiere Mariana. ¡Denis Cardona, saludos! saludos también al número terminado 9501. Jessica Andrea dice, Fercho ya no tiene nada que hacer porque ya lo perdimos. Más oyentes, hola.
9: Hola, familia Candela.
3: ¿Cómo estás?
9: Yo voto por la canción de Fercho.
0: Eso.
9: Que tengan una feliz noche.
3: Gracias. Listo, con mucho gusto para servirle.
0: Voy ganando entonces.
10: Familia Candela,
3: hola.
10: Mi voto es No es igual. Yo también hago parte de la familia Candela.
3: El voto de ella no es igual.
0: No, no, es igual. No, ya perdió, hermano.
3: Pero si apenas estamos comenzando la votación. No sea extremista.
10: Hola,
3: por... Otra extremista.
10: Punticoma. Gracias, feliz noche.
3: Punticoma, oiga.
0: Ah, Lorena de la Virginia. Le mandó la nota.
3: ¡Ay, vez. Lorena! ¡Ah, Lorena! Nos vamos a tirar la trova.
0: Hágala.
3: ¡Ah, Lorena! ¡Muchas gracias! Porque me puso la cuota. Yo creo que con ese voto hoy les gana es de J.
0: ¡Bravo! Pero no, va perdiendo por ahora. Bueno. Silvana Cano, saludes. Oigan, preguntado por Silvana.
3: Oiga, no, eso preguntan por la mañana, por la tarde, por la noche. Yo esta mañana que estuve en el programa.
0: Estoy cansado de responderle a los oyentes.
3: Sí, que está enferma. Y la gente, no, venga, pero ¿cómo sigue? ¿Cómo va? Y le, no, está enferma. Todavía tiene churria.
0: Yo
3: irresponsable. Y yo, ¿sabes qué les dije yo? No, mentira, yo fui más disimulado. Yo les dije, lo que pasa es que Silvana anda suelta. ¿Cómo así? Yo decía, del estómago. Ay, mentiras, no. Compañerita, yo no dije nada. Le voy a dejar una troa a Silvana para que no se haga enojar.
0: Ya no cuente más chistes, estuvo muy bueno. No, mentiras, cuente chiste, cuéntalo.
3: Chiste.
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0: Silvanita nos está escuchando y ¿qué nos dice?
11: Estaba enfermita, tenía cómito y daño de estómago. Pero ya estoy mejor, gracias a Dios. Pero menos mal está Fercho al rescate y DJ, no. Todos han estado ahí pendientes de la niña de la casa. Porque yo soy la niña, pero ¿para qué? Me han llamado, me han escrito, hasta los oyentes me han preguntado. Yo no sé dónde han sacado mi número, pero me han escrito y pues nada, yo los quiero mucho. Ustedes son mi familia más grande y obviamente feliz de hacer parte de ustedes.
0: Eso, ya mañana regresa Silvana a los micrófonos de Candela.
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1: Estamos en Sintonía de Locura, 6 de la tarde, 29 minutos. Y bueno, canciones nominadas a Desempolvar Hoy, ya lo saben, punto y coma, nominada por DJ, canción nominada por DJ, punto y coma. Y Ya No Es Igual o No Es Igual de Tu Flow, canción nominada por mí.
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1: Ahí se las dejamos cortitas, se las dejamos. Bueno, familia, y volvemos también con el tema del día. Que hay mucha controversia, que sí, que no, que las mujeres no somos así, que sí, que las mujeres nos cansamos y cuando dejamos al novio o al esposo es porque ya tenemos otro.
3: La chica que mandó el audio ahorita, que ella no le gusta que le den me gusta, valga la redundancia, que no le gusta que le den me gusta ni que vean...
1: Que el novio o esposo le dé me gusta a publicaciones de otras mujeres.
3: Si ni las vea tampoco, ella mandó otro audio. Y lo vamos a pasar porque pues ella tiene su punto de vista y es respetable.
1: Sí, claro.
4: Yo solo les voy a hacer una pregunta. Si ustedes tuvieran mujer, ¿les gustaría que ellas estuvieran viendo hombres sin camisa, bailando, acuerpados? Yo creo que no.
1: Oiga, qué raca tan tóxica. Oiga, y si es la que está en el perfil, está linda, ¿ve? Está linda la chica. Pero tóxica. ¿Usted qué opina?
3: Pues no, es el punto de vista de ella, pero pues sí, ahí el novio de ella tiene que borrarle las aplicaciones de TikTok.
1: No, el novio de ella no puede tener ninguna publicación.
3: Ah, no tiene, no puede tener ninguna plataforma,
1: ¿no? Ninguna red social,
3: no puede. O sea, es prohibido.
1: Sí.
3: O sea, si quiere tenerla ella de pareja, tiene que cerrar todas las redes sociales.
1: Es más, no puede tener celular.
3: Venga, y si está monetizando él, entonces ¿qué? Tampoco, o sea, no pueden monetizar.
1: No puede. Porque si el novio de ella tiene el celular en la mano y está ahí viendo Facebook, Instagram, y le sale una publicación de algún contacto, una mujer, y está en la piscina, por ejemplo, una amiga que está en Instagram, ¿no?, en la piscina, y subió una foto en una piscina y él la vio, no puede verla, mucho menos darle like.
3: Pues mire, lo que pasa es que...
1: porque ella dice,
3: no, desde el punto de vista, ¿cómo se llama ella?
1: Ella dice, vea, oiga lo que dice.
4: Yo solo les voy a hacer una pregunta. Si ustedes tuvieran mujer, ¿les gustaría que ellas estuvieran viendo hombres sin camisa, bailando, acuerpados? Yo creo que no.
3: No, pero mire, yo le digo la verdad y le soy sincero. ¿Cómo es que se llama ella?
1: Mariana.
3: Bueno, Mariana, con todo el respeto del mundo, ¿no, Mariana? Porque es su punto de vista y es totalmente respetable. Lo que pasa es que uno anda por las redes sociales y está libre albedrío de que le aparezca una chica pues de pronto en vestido de baño o bailando. Eso es normal, yo digo que es normal, ¿sí o no? Sí.
1: Lo que usted no puede es darle like.
3: Ah, no,
1: donde si está con Mariana.
3: Donde le dé like, hermano. Usted sí está con Mariana. Nunca usted le dé like. Porque lo coge Mariana y ahí mismo le da. ¡Ay!
1: ¡Ay, Dios
3: Mariana,
1: mío!
3: Mariana, es por molestar,
1: Mariana,
3: que no,
1: gracias, gracias, Mariana, por participar.
3: No, y es respetable el punto de vista, ¿no?
5: Hola, muy buenas tardes, Candela Estéreo. Muy buena noche ya. Yo voy por punto y coma. Y yo opino
2: que ustedes
5: están tirando muy duro a las mujeres. Yo opino que los hombres también. Cuando una relación se acaba es porque también tienen otra mujer. Eso es por 50 y 50, mitad y mitad.
1: ¿Será?
3: No, pero ¿cómo es que llama él?
1: No sé, el número termina en 4194, no está agendado.
3: Bueno, el amigo de 4194, no es que les estemos tirando duro, no. Es por una encuesta que salió y entonces debido a esa encuesta, pues nosotros quisimos dejar de tema del día, ¿sí van a entender? No es que les estemos tirando duro, no.
1: Es que 95.1% de las mujeres cuando terminan una relación es porque ya tienen otro.
3: Eso es lo que dice la encuesta, no es porque estemos tirando duro.
1: Y usted se pone a ver DJ, compañero y oyentes, y es verdad. Analice y verá que la gran mayoría de rupturas sentimentales no es el hombre el que termina la relación, es la mujer. Casi nunca, o sea, muy pocas veces es el hombre el que decide terminar la relación.
3: Ok.
1: Es la mujer la que termina la relación.
3: Ok.
1: Casi siempre. Y entonces, ahí está.
3: ¿Eso también lo dice la encuesta?
1: Sí, ahí está. Ahí está. 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
2: Mi canción. Sigamos votando por mi canción. Ya está la última oportunidad, ¿sí o no? Ya.
3: Oiga, estamos igualados. La misma cantidad de votos para su canción y la misma cantidad de votos para mi canción.
2: Pues ya gané.
3: Empiecen a definir esto también nuestros oyentes. ¿Qué canción desempolvamos hoy al ritmo de reggaetón?
2: Mucho tema.
4: Punto final.
3: ¿Esa o esta? Ahí está.
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3: La otra es la canción de DJ, esta es la canción nominada por mí. Entonces ustedes deciden, ¿DJ o Fercho? ¿Fercho o DJ?
2: Escojan.
3: ¿Qué dicen los oyentes? Hola. Tema del día también, para ir cerrando.
6: Buenas tardes, familia Candela. Uno tenía que ver como la ruta de trenes, unos que se van y otros que vienen.
3: ¡Ay!
6: Ay, Fercho, no se pongan de siete mujeres porque pierden.
3: Ah, vea, ruta de trenes, es una clásica canción popular. Así es el amor según esa canción, unos que van y otros que llegan. A ver, más qué oyentes, verdad. Candela.
7: Muy buenas tardes, familia Candela. Yo me voy por Devota.
2: Que te pone la nota,
7: por
2: ya tú
7: acá
2: sabes.
7: Voy en camino para Cartago con la morcilla que ya la vendimos. Mucha agua, agua,
2: mucha agua.
7: Berraco.
2: Me mojaron.
7: El temita del día de hoy, no, eso es como todo. El que quiere estar solo, quiere estar solo. Y no es porque tenga uno u otra. Gente que quiere vivir así. Es como todo. Ya cuando hay desconfianza y todo, entonces no. Y si se dejaron pillar, pues claro, se van a decir, ah, claro. Se quiere quedar sola porque tiene otra, o claro, se quiere quedar sola porque tiene otro, no. Ya nadie comprende la gente, ni hay una confianza, ni hay nada. Ya hago parte de la familia Candela, aquí con mi esposo y mis hijos, escuchándolos a usted y mi hermano, que está escuchando en el barrio, la bebida, Dios lo bendiga, Antonio. Yo hago parte de la familia Candela, se lo dice.
3: Amén, feliz noche.
8: Familia Candela, muy buenas tardes, familia Candela. Digo que uno ser muy machista, ni mejor dicho, una mujer de esas, a metros.
3: Una mujer de esas, dice él.
8: Familia Candela, reportando sintonía, entonces que se consiga un cura.
3: Bueno, más mensajes. Vea, aquí sí apoyan a la chica. Dice por acá, pues a mí me podrán también llamar tóxica y todo lo que quieran, pero yo sí estoy totalmente de acuerdo con ella. Porque no se debe de hacer lo que no le gusta que le hagan. No sé si a ustedes los hombres les va a gustar y ver que su mujer o su novia le están dando me gusta al uno y al otro por las redes sociales. Es el mensaje que nos deja por acá una de nuestras oyentes que también hace parte de la familia Candela.
9: Hola, Ferchito y Jota, buenas noches, ¿cómo está?
2: Bienito.
9: Bueno, yo voto por Ferchito, por la canción de Fercho.
3: Se volvió a igualar
9: en cuanto
3: esto,
9: a la, al tema del día, pues yo considero, y yo como mujer, pienso que la infidelidad entre la infidelidad es un instinto de por sí de los hombres ser infieles. Son infieles de por sí. Y nosotras las mujeres de por sí. Somos más recatadas y somos más...
3: Pensé que decir, somos más infieles.
9: Como, ¿qué le digo? Como somos el motor

0: el motor de un hogar o de una familia, debemos como aguantarnos un poquito más esto y debemos de ser conscientes que los hombres no los llenan nadie, ningún ser humano a la mujer. Los hombres son, tienen el instinto que si tienen una gorda consiguen una flaca, tienen una patiseca se consiguen una patona, en fin, es un instinto de los hombres de por sí.
1: Una patona.
0: Que nosotras las mujeres de por sí solo tenemos ese instinto de aguantarnos un poquito más, pero la mujer que no quiere aguantarse eso, viva sola y no se aguante una relación así si no es capaz. Y si algo, pues a la cartica pasa uno mejor, menos responsabilidades.
2: Si tenemos una patiseca, nos conseguimos una patona, como dice ella. Y si tenemos una patona, nos conseguimos una patiseca. Bueno, familia, 6:50 minutos. Lo cierto
1: vamos
2: es que la encuesta no miente. Vamos terminando y estamos otra vez igualados con el voto de ella. A favor de mi canción, otra vez se volvió a igualar.
1: Hay que desempatar.
2: A ver, ¿quién desempata el Desempolvando Éxitos hoy? Saludito para Jessica Andrea Vanegas, que está en sintonía a esta hora de la tarde. ¿Y quién desempata esto? Escuchemos a ver.
3: Candela, muy buenas noches. Me voy con la canción de Jota, Candela, solo éxitos.
2: ¡Ganó, hermano!
1: Muchísimas gracias.
2: No puede ser.
1: Gané, ganador. Y dime una cosa, linda. ¿Tú sabes cocinar? Huh, claro, obvio. ¿Y qué cocinas? 6 tipos de arroz. ¡Uy! Pero interesante. ¿Y cuáles? Quemado, pegado, ahumado, salado, sin sal y crudo.
2: Último mensajito, familia Candela, sobre el tema del día. Cuando se está en una relación, se acaba la privacidad. El teléfono no es privado. Si usted quiere privacidad, mejor quédese solo y listo. Y mi voto es por la DDJ. Bueno, ahí está la opinión de nuestros oyentes, de nuestras oyentes, las chicas, las mujeres, los hombres que también participaron. A todos un abrazo, gracias por acompañarnos.
1: Queremos
2: siempre
1: mucho.
2: En sintonía de locura.
1: Lo dejamos con esta canción, señoras y señores, Magnati Valentino, ¿no? En la 95.1, esto se llama Punto y Coma. Chao, chao, ya viene la fiesta Candela para que se preparen física y psicológica.
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